estamos trabajando en un par de cositas, ¿viste? Un par de cositas. Estoy buscando a la gente mía. Si tú estás en sintonía ahora mismo, you tuned in right now. Send me a video, man. Send me a picture. So I can know who's tuned in. So I can know who's rocking with me. You know what I'm saying? Bueno.

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Espero que gustó el show de hoy. Tú sabes que estamos aquí los lunes, los miércoles y también los viernes de 7 a 9. Tú sabes, metiendo mano, poniendo lo que te gusta, lo que te pone a bailar, a gozar. Oye, no se olviden, mi gente, este fin de semana, viernes.

como dicen la gente en el alma, cambio y fuera, porque ya, se terminó ya. 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

0: de Durango, compadre. 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
3: ¿Qué tal? ¿Cómo les va? Mi nombre es Juan Arango y estas son las noticias de la hora. El Senado de Estados Unidos confirmó a Kevin Warsh como nuevo gobernador de la Reserva Federal. Marty McCurry deja el cargo de comisionado en la FDA después de meses de turbulencia en la agencia reguladora. Identifican como un adolescente hondureño a otra de las personas muertas en un tren cerca de Laredo. El Senado de Estados Unidos aprobó este martes la nominación de Kevin Warsh como nuevo integrante de la Junta de Gobernadores de la Reserva Federal, una decisión que podría abrir el camino para convertirse en el próximo presidente del Banco Central más poderoso del mundo. La votación terminó 51-45 y representa un cambio importante en la conducción económica en el país, en medio de una inflación persistente y fuertes tensiones políticas en Washington. Warsh, un economista de 56 años y exfuncionario de la Fed durante la crisis financiera del 2008, aparece como el principal candidato para reemplazar a Jerome Powell, cuyo mandato como presidente concluye este viernes, aunque seguirá como miembro de la Junta hasta el 2028. Para asumir oficialmente la presidencia de la Reserva Federal, Warsh solo necesita una mayoría simple en el Senado, algo que los republicanos podrían garantizar al controlar 53 de los 100 escaños. Además, el senador demócrata John Fetterman adelantó que respaldará su designación. La posible llegada de Warsh ocurre en un momento delicado para la economía estadounidense. La inflación interanual alcanzó el 3.8% en abril, su nivel más alto desde 2023, impulsada principalmente por el aumento de los precios de la energía y los alimentos. Esto es Minuto 60.
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3: Cristiano Ronaldo tendrá que seguir esperando para conquistar su primer título de liga en Arabia Saudita, luego de que Al Nassr empatara 1-1 frente al Hilal en un partido clave por el campeonato local. El equipo de CR7 tenía la oportunidad de asegurar el título varias fechas antes del final con una victoria ante su principal perseguidor, pero dejó escapar el triunfo en los últimos minutos. Con este resultado, Cristiano Ronaldo todavía no puede celebrar el campeonato de liga desde su llegada al fútbol saudí. Soy Juan Arango y estas fueron las noticias de la hora.
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La que vuela bajito y los deja ribota. ¡Adelante, gaviota! ¡Que se escuche bonito! 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

0: Cosa con la poderosa y con todo el sentimiento mexicano. ¿Qué tal? Muy buenos días, buenos días, buenos días, buenos días. Alegría, buenos días al amor y buenos días al jueves, mayo 28. Son las 6:25 de la mañana. Le damos la bienvenida a un mañanero más aquí donde se goza con todo el sentimiento mexicano aquí en La Poderosa. Un saludo cordial para todas las personas que ya van rumbo a su trabajo. Muy buenos días, manejen con extrema precaución. Un saludo especial para las personas que apenas se van despertando. Buenos días, sintonicen La Poderosa. Bienvenidos y un saludo para todos los que ya van rumbo a su casita después de un tercer turno. Muy, pero muy buenos días a todos ustedes. Ingeniero, buenos días. Aviénteme esa llamadita, por favor. La Poderosa, buenos días.
1: Sí, muy buenos días.
0: Buenos días, amigo. ¿Cómo está?
1: Bien, bien. Quisiera mandar un saludo para todos los que escuchan la radio en la mañana.
0: Claro que sí. Adelante.
1: También para los que trabajan allá en La Rosca y se me puede poner la... la canción con la, esa de Conríquez con el ruedo.
0: Muy bien.
1: Tiene el ruedo.
0: Claro que sí, ahí quedó el saludito, aquí le tengo su canción, nada más dígame fuerte, ¿con cuál se goza, amigo?
1: Con La Poderosa, con sentimiento duranguense.
0: Y arriba Durango, que ya se hizo presente aquí en el mañanero, son las 6:26, repórtese, aviénteselo con la gaviota.

0: Ahí escuchamos a Luis R. Conríquez con Me Metí al Ruedo. Son las 6:29 de la mañana y seguimos aventándonos este rico, delicioso mañanero. La Poderosa, muy buenos días.
1: Muy buenos días, Gaby, ¿cómo está?
0: Muy bien, gracias. ¿Y usted qué milagro?
1: Pues por aquí, ¿eh? Como siempre.
0: Como siempre queriendo intentar y nomás no, ¿verdad?
1: No, sí, pues. Intentamos y intentamos y no, pues no.
0: Ya ve, pero ahora sí le tocó el segundito.
1: Sí, ahora sí.
0: Dígame, amigo, ¿qué cancioncita le vamos a complacer y saludando a quién?
1: Pues mire, un saludazo para usted y que les echan una cita en la mañana y hay para toda la raza de Huanduca, municipio de Yuría, Guanajuato, y hay para toda la gente que está escuchando la radio también, y hay para toda la raza de Michoacán. Vamos con Macario Leiva.
0: Muchísimas gracias, ahí quedó el saludito, aquí le tengo su canción, nada más dígame fuerte con cuál se goza.
1: Con la mera, mera poderosa.
0: Y arriba Guanajuato, que ya se hizo presente aquí en el mañanero, son las 6:30 de la mañana, repórtese Durango, Veracruz, Venezuela, Colombia,

0: Ahí escuchamos a Macario Leiva con la banda de Limón. Tenemos un saludito por el WhatsApp. Dice, good morning por la mañana, Gaby. Veracruz está presente. Pues Veracruz, ¿por qué no llama Veracruz? Vámonos a la llamadita. La Poderosa, muy buenos días.
1: Muy buenos días, Gaby. ¿Cómo estás?
0: Muy bien, gracias. ¿Y usted cómo está?
1: Aquí vamos a las carreras para el trabajo porque creo que se nos hizo tarde.
0: Yo pensé que Leo era el único que llegaba tarde.
1: No, pues ya ves, cuando se pegan las
0: cobijas. No te crees, amigo. Dime qué cancioncita te vas a complacer y saludando a quién.
1: Pues la canción se llama una cumbia que se llama Loco por Ti, para saludar a toda la raza de Veracruz que va rumbo al trabajo, que van temprano.
0: Que los que van temprano, muy bien, amigo, ahí quedó
1: los que van temprano.
0: Ahí quedó el saludito. Aquí te tengo tu canción, nada más dime fuerte con cuál se goza.
1: Aquí se goza con la Poderosa y con Sentimiento Veracruzano.
0: Y Veracruz ya se hizo presente aquí en el mañanero. Son las 6:34 de la mañana. Repórtense, aviéntenselo con la gaviota. ¡Súbale! ¡Baile

0: Ahí escuchamos a Neurocumbia con Loco por Ti. Son las 6:37 de la mañana y seguimos aventándonos este delicioso, rico y sabroso mañanero. La Poderosa, buenos días.
1: Hi. Que me agarró la gripa. Que me las voy para el cielo.
0: No más dejes.
1: Ay, pero yo no me dejo.
0: Nomás deje bien escrito el testamento. Buenos días, HM, ¿cómo anda?
1: No, pues bien jodido de la gripa. Le digo que nomás hablé ya para que se despidieran de mí.
0: Uy, no. Nomás deje el testamento bien escrito, ¿eh?
1: No, ya está. Ah. Hasta lo puse en una, lo hice así como los antepasados, así con un pincel y en una roca.
0: Uy.
1: Sí, para que no se borre lo que puse, pues, porque ya ves que luego, no, que a mí me dijo que me iba a dar este, que a mí la camioneta, que a mí la Suburban y que y las dos casas que tienen renta y pues no.
0: Y así no. A mí no,
1: pues así ya viene, era bien, como dice, bien tatuado piedra, como.
0: H.M.,
1: ¿cómo a mí? ¿Cómo hacen trampa?
0: No, pues sí, a mí con que me deje las noches buenas cada diciembre y los girasoles cada primavera, y con eso estamos muy bien.
1: Hasta una milpa para que le saquen la maíz y te hagas unas gordas.
0: ¡Ah, sí, H.M.! ¡H.M.!
1: Gaviota, pongas de serie, Gaviota, que nos están grabando y yo ya estoy que me voy.
0: HM, ya está grandecito, sí. HM.
1: Dígame, ¿qué lo podemos ayudar?
0: Yo quiero una canción, ¿me puede complacer con una canción?
1: Yo la complazco a usted con una canción, si usted me trae un número de un doctor.
0: ¿Le traigo el número del hospital? ¿Cuál, doctor?
1: No. Ahorita mi cuerpecito quiere jáspero.
0: ¿Quiere jáspero?
1: Para los que no saben qué significa jáspero, en español quiere decir cama de rehabilitación. hay que explicarles bien, porque no, si no, sí. Van a decir, ¿qué es jáspero? Oye, ¿qué es jáspero? Pues no.
0: Tiene toda la razón, ya, HM.
1: No, conmigo van a aprender bien mucho inglés.
0: Bien mucho inglés. Ay, ese HM, ¿qué cancioncita le vamos a complacer y saludando aquí?
1: A ver si no, pues ahorita como ando ya bien jodido de la gripa, a ver si me puedes poner la gripa ahí con calibre 50. Creo que ellos tocan esa canción.
0: Ok, ¿saludando a quién?
1: Pues un saludo muy especial a todos los que andan así bien moquientos como yo. Ay. A ver, si uno no la libra, pues te invitan al café.
0: ¿Y sí?
1: Sí, sí, no. Porque yo creo que... No, yo soy bien acá escurridizo, yo me lo voy a escapar. Ay. Ahorita, no creas.
0: Ay.
1: Aquí nomás es cosa que soy ya. ¡Pup!
0: ¡HM! ¡HM, póngase en serio, estamos al aire!
1: ¿Con cuál se...? Yo estoy hablando que caguamas, oye, no, eso no. Es que
0: no, HM.
1: Radio, ah, sorry.
0: Sí. ¡HM! Dígame, sí. Fuerte, dígame fuerte, ¿con cuál se goza?
1: Pues aquí se goza con la Poderosa, con puro sentimiento. Ahora me voy a ir hasta México.
0: De irlandés se va a México.
1: Ahora puro sentimiento mexicano.
0: Gracias, HM. Son las 6:41 de la mañana. Repórtese, todavía hay tiempo para aventarse el mañanero con la Gaviota.

0: Ahí escuchamos La Gripa con Calibre 50. Son las 6:43 de la mañana y seguimos aventándonos este delicioso mañanero. La Poderosa, buenos días.
1: Buenos días, Gaviotita, ¿cómo amaneció?
0: Buenos días, Juanito, muy bien, gracias. ¿Y usted cómo está?
1: Pues acá un poquito tristón, hombre, pues mi HM no deja que corra la línea, la fila, pues la agarro como cotarra de la mañana, es el mañanero mi HM.
0: Regáñelo, Juanito, dígale, hombre, que ya no se ande tardando tanto.
1: Que seguido me cuelgan porque se acaba el... Y que thank you for calling, tinga, su madre, pues bueno. Ahí estamos en fila, pero bueno, ya gracias a Dios ya caminó un poquito.
0: Eso sí, Juanito. Dígame qué cancioncita le vamos a complacer. Y saludando a quién, Juanito.
1: Pues vamos a complacer ahora a un camarada de Iztapan de la Sal, del Estado de México, que era el Bandido de Amores con Joan Sebastián, Gaby.
0: Muy bien, Juanito.
1: Y todos los files, Gaby, escuchas de La Poderosa, Gaby.
0: Muy bien, ahí quedó el saludito. Aquí le tengo su canción, nada más dígame fuerte con cuál se goza, Juanito.
1: Con la número uno, Gaby, La Poderosa con Puro Sentimiento guanajuatense.
0: Y arriba Guanajuato, que otra vez hizo presente aquí en el Mañanero. Son las 6:44 de la mañana. Repórtese, aviénteselo con La Gaviota.

0: escuchamos a Joan Sebastián, Bandido de Amores. Son las 6:47 de la mañana y seguimos aquí aventándonos este rico y delicioso mañanero. La Poderosa, buenos días.
1: Buenos días, Gaby.
0: Buenos días, Zurdo, ¿cómo anda?
1: Aquí andamos al puro millonzote, Gaby, como debe que ser.
0: Al puro millonzote, y de seguro los que van en el asiento de atrás van bien dormidos.
1: No, no, despierto y a tomar el café.
0: Ah, ok. Ah. ¡Buenos días, Ele!
1: Ya ves que ya andan despiertos, ¿no? ¿Cuál dormir?
0: Ah, yo dije, no, ya están dormidos.
1: No, si ya tomaron café con pan y galletas, ¿imagina? Andan al puro tiro.
0: ¿Quién como ustedes? ¿Quién como ustedes? Dígame, no, mi estimado Zurdo. Bueno, David. ¿Qué cancioncita le vamos, Gaby, a complacer?
1: Vamos al grano, pónganos ahí una cancioncita ahí para saludar a toda la raza que está escuchando La Poderosa de Evelyn Gaterol, que se llama Hablemos a Solas.
0: Claro.
1: Hay que para mandarle un saludo a Lalito también, que ya va bien tendido el trabajo. Ojalá nos esté escuchando.
0: Muy bien, ahí quedó el saludito. Aquí le tengo su canción, nada más dígame fuerte, ¿con cuál se goza?
1: Oiga, Gaby, dale una rapidito ahí para el H&M, caminando y meando, mijo, para no hacer charco. Aquí se goza con La Poderosa, con Sentimiento Jarocho.
0: Y arriba Veracruz, que otra vez se hizo presente aquí en el Mañanero. Son las 6:48 de la mañana. Repórtese, aviénteselo con la gaviota todavía.

0: Ahí escuchamos a Evelyn Graterol, Hablemos a Solas. Eve, ahí te tengo una cancioncita para que practiques. Son las 6:52 de la mañana y nos vamos a la llamadita en La Poderosa. Muy buenos días.
1: Gaby, buenos días, Gaby. Buenos días. Mi sacrificio matutino, Gaby, más rápido. ¿Puedes hacer una canción por favor, Gaby?
0: Claro que sí, ¿cuál va a ser?
1: Hay una canción que se llama Acá entre dos con Vicente Fernández.
0: Claro que sí, saludando a quién, David.
1: A la gente que está en sintonía, Gaby, en especial a la gente de Angato, Molorión y Yuridia, Gaby.
0: Muchísimas gracias, ahí quedó el saludito. Aquí le tengo su canción, nada más dígame fuerte con cuál se goza.
1: Con la poderosa, Gaby, gracias. Hasta luego, cuídate mucho.
0: Gracias. Son las 6:53 de la mañana. Casi llegando a la recta final de este mañanero. No le cambie de estación y se mueva porque vamos a regresar en unos instantes con el cotorreo de la mañana. Gracias a todos los que estuvieron con nosotros en el mañanero.

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4: ¿Qué tal? ¿Cómo les va? Mi nombre es Juan Arango y estas son las noticias de la hora. El Senado de Estados Unidos confirmó a Kevin Warsh como nuevo gobernador de la Reserva Federal. Marty McCurry deja el cargo de comisionado en la FDA después de meses de turbulencia en la agencia reguladora. Identifican como un adolescente hondureño a otra de las personas muertas en un tren cerca de Laredo. El Senado de Estados Unidos aprobó este martes la nominación de Kevin Warsh como nuevo integrante de la Junta de Gobernadores de la Reserva Federal, una decisión que podría abrir el camino para convertirse en el próximo presidente del Banco Central más poderoso del mundo. La votación terminó 51-45 y representa un cambio importante en la conducción económica del país, en medio de una inflación persistente y fuertes tensiones políticas en Washington. Warsh, un economista de 56 años y exfuncionario de la Fed durante la crisis financiera del 2008, aparece como el principal candidato para reemplazar a Jerome Powell, cuyo mandato como presidente concluye este viernes, aunque seguirá como miembro de la Junta hasta el 2028. Para asumir oficialmente la presidencia de la Reserva Federal, Warsh solo necesita una mayoría simple en el Senado, algo que los republicanos podrían garantizar al controlar 53 de los 100 escaños. Además, el senador demócrata John Fetterman adelantó que respaldará su designación. La posible llegada de Warsh ocurre en un momento delicado para la economía estadounidense. La inflación interanual alcanzó el 3.8% en abril, su nivel más alto desde 2023, impulsada principalmente por el aumento de los precios de la energía y los alimentos. 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
4: Cristiano Ronaldo tendrá que seguir esperando para conquistar su primer título de liga en Arabia Saudita, luego de que Al Nassr empatara 1-1 frente al Hilal en un partido clave por el campeonato local. El equipo de CR7 tenía la oportunidad de asegurar el título varias fechas antes del final con una victoria ante su principal perseguidor, pero dejó escapar el triunfo en los últimos minutos. Con este resultado, Cristiano Ronaldo todavía no puede celebrar el campeonato de liga desde su llegada al fútbol saudí. Soy Juan Arango y estas fueron las noticias de la hora.
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4: ¿Qué tal? ¿Cómo les va? Mi nombre es Juan Arango y estas son las noticias de la hora.
5: El Senado de Estados Unidos confirmó a Kevin Warsh como nuevo gobernador de la Reserva Federal. Marty McCurry deja el cargo de comisionado en la FDA después de meses de turbulencia en la agencia reguladora. Identifican como un adolescente hondureño a otra de las personas muertas en un tren cerca de Laredo. El Senado de Estados Unidos aprobó este martes la nominación de Kevin Warsh como nuevo integrante de la Junta de Gobernadores de la Reserva Federal, una decisión que podría abrir el camino para convertirse en el próximo presidente del Banco Central más poderoso del mundo. La votación terminó 51-45 y representa un cambio importante en la conducción económica del país, en medio de una inflación persistente y fuertes tensiones políticas en Washington. Warsh, un economista de 56 años y exfuncionario de la Fed durante la crisis financiera del 2008, aparece como el principal candidato para reemplazar a Jerome Powell, cuyo mandato como presidente concluye este viernes, aunque seguirá como miembro de la Junta hasta el 2028. Para asumir oficialmente la presidencia de la Reserva Federal, Warsh solo necesita una mayoría simple en el Senado, algo que los republicanos podrían garantizar al controlar 53 de los 100 escaños. Además, el senador demócrata John Fetterman adelantó que respaldará su designación. La posible llegada de Warsh ocurre en un momento delicado para la economía estadounidense. La inflación interanual alcanzó el 3.8% en abril, su nivel más alto desde 2023, impulsada principalmente por el aumento de los precios de la energía y los alimentos. 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
5: Cristiano Ronaldo tendrá que seguir esperando para conquistar su primer título de liga en Arabia Saudita, luego de que Al Nassr empatara 1-1 frente al Hilal en un partido clave por el campeonato local. El equipo de CR7 tenía la oportunidad de asegurar el título varias fechas antes del final con una victoria ante su principal perseguidor, pero dejó escapar el triunfo en los últimos minutos. Con este resultado, Cristiano Ronaldo todavía no puede celebrar el campeonato de liga desde su llegada al fútbol saudí. Soy Juan Arango y estas fueron las noticias de la hora.
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0: sí, estoy vivo.
1: A ver, déjame tocarte. No,
0: que tocarte ni que ocho cuartos.
1: No, bocotoré mañanero.
0: No, hay una cuestión técnica, pero mira, ya estamos por acá. ¿Qué te parece?
1: Hoy estaba yo bien preocupado.
0: Pero si nunca nos oyes.
1: Por eso estaba bien preocupado.
0: Eres de lo peor. Mejor saludo a todos y a todas de un solo golpe, órale.
1: ¡Hola a todos!
0: ¡Eso! Aquí su dúo mañanero sí chambeó.
1: Ya ves, papi, cuando quieras, te apoyo.
0: ¿En qué me apoyas?
1: En la sala, en el comedor, en la mesa.
0: ¡Cálmate ya! Bueno, pues a partir de este momento, ¿y hasta qué horas?
1: Por mí ya.
0: No seas flojo. A partir de este momento y hasta las 11 de la mañana estaremos aquí. Tu servilleta,
1: el Bobby.
0: Y
1: tu mantel, Homerito.
0: Ah, qué burro eres. Servilleta se dice así, tu servidor.
1: Ah, es lo mismo.
0: Sí. Oh, bueno, ya sabe usted, si quiere tener contacto con estos dos, con el cara de guante y su cuate.
1: Yo soy tu cuate.
0: A ver. Tú eres el cara de guante.
1: ¡Ay, cálmate, papi! ¡Tú no vendes pitayas!
0: ¡Pitayas! Pásame. ¿Hace cuánto que te echas una pitaya?
1: ¿De qué hablamos?
0: De la fruta.
1: Ah, pensé que le hablabas así. El apodo de alguna amiga.
0: ¿Qué feo eres, de veras.
1: Vete al espejo.
0: A ver, ¿quién tiene cara de guante de los dos?
1: ¡Ay, diablos! ¡Yo tengo cara de guante!
0: Te estoy diciendo. Oye, mándale saludos a la gaviota que está esperando tus saludos.
1: Gaviota, ¿dónde estás, chiquita? Te me vas viva.
0: No, ¿por qué eres así? Nada más dile, hola, gaviota, buenos días y ya. ¿Por qué cómo que te me vas viva?
1: ¿O no se nos fue viva?
0: Se nos fue viva. Ya son las 8:32 en este bloque coquetón. Y por acá escuchamos a Gustavo Lima con Vagabundo, junto con Luis Fonsi.
1: Luis Fonsi, papi, fue el que cantaba la de Despacito.
0: Sí.
1: A mí esa canción se volvió un himno.
0: No, cómo no, se escuchó por todos lados.
1: No, papi, se volvió un himno de mi conducta en mi vida.
0: ¿A poco?
1: Todos me decían Despacito como Luis Fonsi.
0: ¿De qué hablamos?
1: ¿Te digo?
0: No me interesa. Bueno, vamos a arrancar con los deportes.
1: ¿De veras?
0: Así es. Mira, por acá ya madrugó hace rato la mismísima y ponderada, la gran señora.
1: Hola, gran señora, buenos días por la mañana.
0: Eso, y por acá, hola, buenos días, bendiciones. El diario de mi vida con la banda Pachuco. Órale, la vamos anotando para que sea la primerita, ¿va?
1: ¿La primerita de qué?
0: De las complacencias que vamos a poner.
1: ¿Sí va a haber complacencias?
0: Claro que sí. ¿Qué pensabas que no?
1: Bueno, como no hubo cotorreo mañanero, pensé que nos íbamos a ir con pura música.
0: No, porque, a ver, ¿qué flojo eres, de veras?
1: Papi, tengo problemas estomacales.
0: A ver.
1: A ver, ¿qué?
0: A tu panza.
1: ¿Qué quieres ver?
0: ¿Qué es? ¿Por qué haces así? Te estoy viendo tu panza.
1: ¡No, pero creo que!
0: ¡Sácate, bravo! ¿Cómo vamos ya a noticias, de veras? Me da miedo platicar contigo.
1: Tú también me das miedo, chiquitín.
0: ¡Ah! Vamos a hablar de la final, obviamente, pasada.
1: ¡Otra vez!
0: ¡Espérame! ¿Sabías tú que la final de Pumas contra Cruz Azul rompió récord de audiencia?
1: No, ¿cómo va a ser eso? Si no estuvo en mi América, nadie lo vio.
0: No, eso crees tú. Fíjate nada más, ahí te va la historia. No fue ni el América ni Chivas, sino los otros dos grandes que establecieron récord de audiencia en televisión para un partido de Liga MX con la pasada final de clausura 2026, con la vuelta del Pumas contra Cruz Azul, que terminó con la décima celeste.
1: ¿En serio fue la más vista?
0: Así es, mira nomás. De hecho, a ver dónde está. Aquí está. Mira, aquí está la nota. Dice, el duelo de ida en el estadio de la Ciudad de los Deportes tuvo excelente registro. 23.3 millones de espectadores entre las dos cadenas más fuertes de televisión en México, que es Televisa y TV Azteca. Esto, según cifras oficiales, una marca alta para ser el primer juego de una final.
1: ¿De veras?
0: Así es, qué impresionante. Mira más. De hecho, el récord del partido de la Liga MX más visto en la televisión mexicana lo estableció la final entre Toluca y América del Clausura 2025. Que gracias a que, bueno, fue transmitida por Canal 5 y Azteca 7 en señal abierta, más la transmisión de TUDN, ViX y Fox Sport, llegó a 24 millones de personas.
1: ¡Ah, bruto!
0: Así es, y bueno, pues es una nueva marca de dos grandes. Para el partido de vuelta de la final de clausura 2026, que también se transmitió en Canal 5 Televisa y Azteca 7 de TV Azteca, la expectativa fue tan alta que registró la mayor audiencia para un partido de Liga MX. Ahí te va, 28 millones de espectadores vieron el título de la máquina en el Olímpico 68 a través de la televisión. Fue una locura.
1: ¿28 millones?
0: Sí.
1: ¿Superó entonces por 3 millones mi América Toluca?
0: Así es. Fíjate nada más, los dos partidos anteriores de Pumas como local en esta liguilla pasaron por ambas señales y fueron ganados por Televisa. En esta ocasión el tiro fue muy parejo, pues resulta que mientras el Canal 5 tuvo rating de 4.93, Azteca llegó al 4.55.
1: O sea, un empate técnico más o menos.
0: Pero fíjate, tenía rato que todo el mundo veía los partidos de fútbol en TV Azteca con Martinoli y el doctor. Así es, pero ahora mira, el tal Vacas, ¿no? El nuevo comentarista de Televisa. Y
1: bueno, también está allí el otro señor.
0: Ah, sí, sí, también se me fue el nombre.
1: Acuérdate,
0: es Faitelson.
1: Ay, se miró
0: eso. Pues a lo mejor también ayudó, ¿no? Bueno, así que fue un empate técnico, pero con apenas más personas en la pantalla de Chapultepec. Tremendas cifras, qué cantidad de gente disfrutó esa final con el 2-1 a favor de Cruz Azul. Y bueno, pues ahí está el récord que queda para la posteridad.
1: ¡Órale! Increíble, pensé que si no estaba en América nadie vivía el fútbol.
0: ¡Ay, por favor! ¡Obvio, sí! Pero bueno, oye, hablando de fútbol, ya está todo listo, Merito, para el partido inaugural. A 15 días para el inicio de la Copa Mundial de la FIFA 2026, la selección de Sudáfrica, dirigida por Hugo Broos, ya dio la lista final para el certamen.
1: Ellos ya tienen la lista final, ¿y México cuándo?
0: Esa es la pregunta, ¿cuándo? ¿Cuándo, Vasco? ¿Hasta cuándo? Como le decían, ¿te acuerdas a Peña Nieto cuando había muchas muertes? ¿Hasta cuándo, Peña? ¿Y ahora?
1: ¿Hasta cuándo, Vasco?
0: ¡Exacto! No puede ser. Ya hasta la selección de África ya tiene sus seleccionados y aquí en México todavía no. Pero bueno, a dos semanas del inicio de la Copa Mundial, ya hay una lista final para el juego inaugural entre la selección mexicana y Sudáfrica. Encuentro que se va a disputar, acuérdese, agéndelo, 11 de junio en el Estadio de la Ciudad de México, a punto de las 13 horas, hora centro, y aquí en Grand Rapids será, ¿a qué horas?
1: ¿Será aquí que es más temprano?
0: No, es más tarde, o sea,
1: 3 de la tarde.
0: Exacto, a las 3 de la tarde. Bueno, dirigidos por Hugo Broos, el conjunto sudafricano ya dio la convocatoria para los 26 jugadores para disputar el certamen con sede en México, Estados Unidos y Canadá. Y acuérdate, a partir de este momento, ya cuando arranque el Mundial, ya no es ni el Estadio Azteca,
1: ¡no!,
0: ni el Estadio Banorte,
1: ¡no!,
0: es Estadio Ciudad de México.
1: ¡Ah, qué jalada, no! No, pues así es. Sí.
0: El que manda en este evento es la FIFA, y punto. Así que nos tenemos que aguantar. De hecho, el pasado 21 de mayo, el entrenador de Bafanas, Bafana, dio la lista preliminar que contempla 32 jugadores. El 27 de mayo, la Casa de Huéspedes Presidencial, Sefako Makato, y fue la sede del evento en el que se dio el banderazo de la selección de Sudáfrica para encarar la Copa Mundial de la FIFA 2026. Y fíjate, previo a su debut ante México, en el certamen de verano, Sudáfrica se va a enfrentar a Nicaragua el 29 de mayo, que será su último compromiso para cerrar su preparación para la competencia en la que comparten el grupo A junto a la selección mexicana, Corea del Sur y República Checa.
1: Ya empezaron a entrar los nervios.
0: No, pues a todos. Ya estamos ahora sí en la de veras. En las otras eran falsas. No, o sea, ya llega el tiempo. Y fíjate nomás, y México, a 15 días, aún no tenemos quiénes van a ser los seleccionados. Me reviento los calzones de veras. Fíjate, el primer partido que va a ser de Sudáfrica será ante México, en el juego inaugural que ya les habíamos comentado, el 11 de junio. Posteriormente, la fecha 2, se va a enfrentar a República Checa, el 18 de 1 en Atlanta, y finalmente cerrarán la fase de grupos contra Corea del Sur, que se va a disputar el 27 de junio en el Estadio Monterrey.
1: ¡Ay!
0: Así que bueno, pues ahí está, ¿para qué damos la lista de los sudafricanos? Digo, es lo de menos. Lo que sí da coraje es que ellos ya tienen a su seleccionado y México,
1: dijera Cristian Castro, nada.
0: Exacto, nada. Pero bueno, ahora, ahí te van los últimos informes de cómo están los jugadores, los seleccionados. Alexis Vega está en riesgo de perderse el Mundial.
1: ¿Cómo? ¿Tiene chorrillo?
0: Peor que eso. El ofensivo del Toluca y de la selección mexicana está en riesgo de quedarse fuera de la Copa del Mundial de la FIFA. Y estas son las razones.
1: ¡Ay, pobre Alexis Vega!
0: Pues sí, la verdad es que está, todavía está moladón. Fíjate, el miércoles pasado la selección mexicana anunció la incorporación para este viernes de los ofensivos Raúl Jiménez y César Chino Huerta a la concentración del equipo que dirige obviamente Javier Aguirre, con miras al Mundial 2026 y con dos partidos amistosos en puerta. Así que bueno, si bien la llegada de Raúl Jiménez parece solo un trámite, la de César Huerta sorprendió, pues parecía junto a Germán Berterame descartado para la lista definitiva de México para la justa mundialista de este verano, y ahora de último momento se subió como posibilidad latente para integrar la plantilla de 26 jugadores.
1: Nomás se la pasan diciendo ya viene y nada.
0: Así es. Fíjate que la línea de 4 para TUDN Gibran Araige y Mauricio Imán informaron que es cada vez más posible la permanencia del Chino Huerta en la selección mexicana para el Mundial 2026 debido a que, pues, Alexis Vega no se encuentra al 100% físicamente para la Copa del Mundo de la FIFA. Y bueno, pues la noticia es que realmente que Alexis está en riesgo de perderse la Copa del Mundo. Sacar de sus vacaciones al Chino Huerta va en el sentido de que pues no lo ven al 100%, y Alexis Vega, de que pues lo hemos platicado, dice que durante todo el año, entre lesiones y poco que ha tenido actividad, pues no hemos visto la calidad de Alexis Vega en la cancha.
1: Lo están mandando a descansar.
0: Sí, hombre. Y bueno, así que pregunta obligada: ¿se quedará Chino Huerta en lugar de Alexis Vega para el Mundial 2026?
1: ¿Tú cómo ves?
0: Bueno, mira, yo te voy a decir una cosa, Merito. De acuerdo con información de Mauricio y Mai, todo indica que el futbolista ofensivo de Anderlecht, del fútbol de Bélgica, César Huerta, recibirá una última oportunidad.
1: ¿Cómo? ¿Todavía no queda? No, pues no.
0: Ya vemos que es su último chance. Sale para integrarse a la selección mexicana y jugar en este mundial. Será tras el partido ante los Soxeros de Javier Aguirre y su cuerpo técnico que deben tomar una decisión.
1: ¡Ya le la friegan! Estamos tan cerca y aún no hay jugadores anotados.
0: No, eso es lo que pone de malas. Pero bueno, así que hay muchas posibilidades de que se quede Chino Huerta. Digo, no es una decisión tomada a la ligera. El cuerpo técnico de Javier Aguirre, bueno, sabe de la situación en la que estaba Alexis Vega y aún así, bueno, pues trajeron al Chino Huerta, que se incorpora a la concentración y comienza a trabajar. Así que entre peras y perones, se nos puede ir Alexis Vega y llega Chino Huerta.
1: ¡Zócalo, perico!
0: Así es, bueno, son los últimos chismes de previo al Mundial. Ahora, fíjate, hablando del Mundial, déjame te cuento, Merito, que tanto la ciudad de Nueva York como de New Jersey están iniciando la investigación más seria contra la FIFA por la venta de boletos para el Mundial.
1: A ver, dijera Don Ramón, barajémela más despacio.
0: Fíjate, la venta de boletos para el Mundial ha sido todo un tema que seguirá dando de qué hablar aún después de la Copa del Mundo.
1: ¿De veras?
0: Sí, sobre todo en Estados Unidos, donde se van a jugar pues la mayor parte de los 104 partidos. Y varias sedes pues ya han presentado demandas contra la FIFA. Entre ellas, fíjate, California. Sin embargo, Nueva York y New Jersey han iniciado la investigación más seria hasta el momento. New Jersey será sede de 8 partidos a lo largo del Mundial.
1: No sé, muy sabrosos, no, pues cómo no.
0: 5 de fase de grupos y 4 de eliminación directa, y entre ellos la gran final.
1: Ahí va a ser en New Jersey.
0: Ahí va a ser la gran final. Esta está pactada para el 19 de julio. Sin embargo, las quejas por la poca transparencia en el proceso de compra de boletos ha trascendido a terrenos legales.
1: A ver. Cuéntanos el chisme.
0: Mira, resulta que los fiscales generales de Nueva York y New Jersey, que es Letitia James y Jennifer Davenport, solicitaron a la FIFA detalles específicos sobre el proceso de venta para los 8 partidos que se van a disputar en el MetLife Stadium de Athletic. Indica que hay paquetes de hospitalidad que se venden entre los $2,750 y $6,000. O sea, esto es más de 100,000 pesos.
1: Bueno, papi, para el Estadio México, dijeras tú, el Banorte o Azteca, como le llamen, están más caros.
0: Sí, de hecho, o sea, estamos hablando acá que ya es la gran final, ¿no? Bueno, ahí está. Así que ahí les van los partidos que se van a jugar en New Jersey. El 13 de junio, Brasil recibe al Marruecos.
1: ¡Ay!
0: El 16 de junio, 3 días después, Francia recibe a Senegal.
1: ¡Órale!
0: Y ya para el 22 de junio, Noruega recibe a Senegal.
1: ¡Qué bárbaro! Van a ser unos partidos muy buenos.
0: No, pues cómo no, no se vieron nada lentos ahí en New Jersey para agarrar buenas elecciones para formar parte de su cartel. Y bueno, pues en este caso que es Brasil. Para el 25 de junio, Ecuador recibe a Alemania. Para el 27 de junio, Panamá recibe a Inglaterra.
1: ¡Uy!
0: 30 de junio, ahí viene ya el partido de 16avos de final.
1: ¡Eso! ¡16avos!
0: Sí, pues es que van a ser un montón de partidos, pero ahora sí un montón de partidos.
1: Por eso se rumora que ahora sí llegamos al quinto.
0: Sí, yo creo que sí. Primero Dios, pero bueno. Para el 4, del 4 al 7 de julio, ahí van a ser los partidos de octavo de final.
1: Ahí en New Jersey.
0: Ajá. Y ahí mismo, el mero 19 de julio,
1: la gran final, papi.
0: Eso, merengues. Qué bárbaro, qué bárbaro. Así que bueno, Pero pues bueno, New Jersey y Nueva York inician esta investigación contra la FIFA. Todo esto radica que la investigación se centra en el confuso de los mapas de las cuatro categorías de boletos. Fíjate, los precios tan elevados originalmente, la creación de categorías de primera fila con previos aún más altos y la falta de transparencia en el proceso de venta.
1: Aún no entiendo a qué te refieres.
0: Mira, al igual que las otras sedes, los mapas muestran, fíjate, zonas de categoría 1, que es la más cara.
1: Exacto.
0: Después fueron modificados y se convirtieron en categoría 2.
1: ¿Cómo?
0: Sí, es decir, en un inicio, tú como aficionado, creíste que estabas adquiriendo un boleto de categoría 1 y meses después,
1: doritos después,
0: te das cuenta que en realidad tu asiento está ubicado en la categoría 2, pero lo pagaste al precio. Al precio de categoría 1.
1: ¿Te van a regresar el dinero?
0: Sí, cómo no, chucha tus calzones. La FIFA ha convertido la compra de entradas para el Mundial en una auténtica odisea, plagada de confusión, escasez oficial y precios desorbitados. Y todo ello a costa, obviamente, de los consumidores y de los trabajadores de New Jersey. Esto indica Jennifer Dinford, fiscal general de New Jersey.
1: O sea, ¿les va a caer la voladora? Sí.
0: ¿Por qué? Digo, ¿por qué la investigación es seria contra la FIFA? De hecho, esta investigación que hacen las fiscalías de Nueva York y New Jersey cuentan con el respaldo y apoyo del comisionado del Departamento de Protección y del Consumidor y del Trabajador.
1: Ya, otro cargo más que tengan.
0: No, ya no. Y sobre todo por la gobernadora de New Jersey. Y bueno, y comenta: nadie debería aprovecharse de los aficionados de New Jersey ni de quienes visitan nuestro estado. Felicito a los fiscales generales de Demenford y James por defender a los consumidores, investigar si han sido engañados. Por cierto, Mero pudrece.
1: ¡Oh! ¡Habló de mí!
0: Sí, sí, estiman. Y bueno, pues ahí está. Así que entre peras y biberones, la investigación irá más allá del inicio del mundial. Se va a poner esto de a peso.
1: Oye, pero qué gacho. Imagínate lo que costó un boleto en primera, bueno, en la zona 1, y de repente llegas y te dicen que no, que te vas a la zona 2.
0: Exacto, y lo peor es que no creo que te regresen el dinero. Y pues digo, si ya pagaste por estar hasta adelante, te van a poner casi hasta adelante.
1: ¡Qué poca abuela! ¡Malditos!
0: Ya, cálmate. Tú ni siquiera pagaste boletos aquí para el Estadio México.
1: Bueno, déjame ver si me alcanza.
0: Ya no te alcanzó. De hecho, ya no hay lugares. Ya está todo vendido. Ya está hasta el full. Y lo peor es que si alguien quisiera en este momento comprar boletos para acá, para México, allá está. Bueno, en Estados Unidos todavía creo que hay lugar. Pero acá en México ya sería por reventa y son carísimos. Pero mira, déjame te cuento. ¿Te acuerdas que Clara Burgada?
1: ¿Quién es?
0: Es la mera, ya sabes, de la Ciudad de México.
1: ¡Ah, sí!
0: Bueno, pues se le ocurrió
1: poner su ajolote.
0: No, su ajolote no, pero ajolotes a la Ciudad de México, ¿te acuerdas?
1: Ah, sí, por todos lados, ¿no?
0: Sí, es la noticia ahorita. Bueno, pues la FIFA está expulsando al ajolote de Clara Burgada de este mundial.
1: ¿Cómo?
0: El INPI confirmó que la figura instalada por el gobierno capitalino en la explanada del Estadio Ciudad de México será retirada para no incumplir en acuerdos comerciales.
1: Tanto se gastó por dibujar en los ajolotes y los van a quitar.
0: Pues sí. Mientras una ligera fiebre mundialista comienza a sentirse en la Ciudad de México, la FIFA ha dejado en fuera de lugar el símbolo urbano del gobierno de Clara Brugada. El Instituto Mexicano de la Propiedad Industrial confirmó que la figura de una ajolote instalada en la explanada del Estadio Banorte deberá ser retirada por no incumplir en acuerdos comerciales del mundial. ¿Cómo ves?
1: O sea, por ponerlo sin permiso.
0: Exacto, dijeron, pues aquí lo hacemos famoso a nivel mundial y mira, va para afuera el ajolote.
1: Ay, pobre ajolote, ¿tendrá un lugar donde dormir?
0: Sí, en un charquito. Así que este proyecto de rehabilitación urbana impulsado por el gobierno de la Ciudad de México para el mundial contempló la instalación del ajolote gigante en las inmediaciones del Estadio Banorte, que durante la Copa del Mundo se va a llamar Estadio Ciudad de México por disposiciones comerciales de la FIFA.
1: ¡Ay, qué FIFA me dan!
0: Como parte, obviamente, de los acuerdos comerciales pactados entre el gobierno capitalino y la Federación Internacional de Fútbol Association, toda referencia de símbolo de la administración de la morenista Clara Brugada será sustituida por el jaguar Sayú, que es el mascota oficial del mundial.
1: Oye, papi, se me antoja un juego.
0: ¿Cuál?
1: Que se vea como el jaguar se parte de su mandarina con el ajolote. ¿Quién ganaría?
0: No sé, ni me interesa. O sea, la verdad es que se vio muy gandalla Clara Brugada por poner su ajolote encima del muñequito oficial del mundial.
1: O sea, bien sabrosa.
0: Sí, se vio bien sabrosa. Y que me la manda, mira, con su ajolote y sus chivas a otro lado. Así que el jaguar se queda el jaguar Sayú y punto.
1: ¿Es la mascota oficial?
0: Así es.
1: Fíjate, papi, yo tenía una amiga que le decíamos la jaguar.
0: ¿Ah, sí? ¿Era por fiera?
1: No, papi, tenía manchas por todos lados.
0: ¿Qué? Yo todavía te pongo atención. ¡Sácate! Bueno, pues en entrevista para el programa, fíjate, que se llama, déjame ver, el programa radiofónico de Ciro Gómez Leiva, la directora del INPI, Carolina Pérez Luna, subrayó que la restricción abarca todo símbolo o mascota que intente asociarse visualmente con la Copa del Mundo sin autorización oficial de la FIFA.
1: Vaya que entonces llegaron a poner hasta condiciones y demás.
0: No, mero, no es nuevo. O sea, en tanto en la Ciudad de México como en Guadalajara como Monterrey no puede haber otra mascota que no sea el jaguar. ¿Por qué a Wiwis tiene que poner esta mujer su ajolote?
1: Suena muy sugestivo.
0: No es el ajolote de Claudia Burgada. ¡Ay, contigo! ¡Eres ir al Moreno!
1: Oye, ¿y su ajolote es grande?
0: ¡Ya! No voy a hablar contigo. O sea, de veras, no puedo hablar serio. Es un cochino, siempre te estás albureando. Te echas gases.
1: ¡Ay, cálmate, papi! ¡Tú no vendes pines!
0: ¿No era pitayas?
1: Sí, suena mejor, ¿verdad?
0: Sí. Bueno, ya, hablemos de otra cosa antes que me enchiles. Ya, a la goma contigo. Bueno, vamos entonces. Déjame ver. Fíjate lo curioso. Ya para cerrar esta nota.

0: por favor. Según siendo un punto de referencia para paseantes a pasear, la Federación Mexicana de Fútbol hizo entrega oficial de los tres estadios que serán sedes de la Copa del Mundo: Estadio Azteca, Ciudad de México, el Estadio Monterrey de Nuevo León, que es el Estadio BBVA, y el Estadio Akron, que es el Estadio Guadalajara, Jalisco. Ya, punto. Así que, adiós, ajolote. Adiós, clarita. Es que sí, ya. Ah, estuvo muy jalado. Bueno, ya se veía venir. Y por último, mi querido Benito, ¿quiénes van a disputar? ¿Quiénes serán los últimos jugadores que van a estar para el Mundial 2026? ¿A poco ya se sabe? Pues la verdad, puras suposiciones. Fíjate, Javier Aguirre deshoja la margarita para completar la lista convocados para la Copa del Mundial. En el centro de alto rendimiento, la CAR, el Vasco, ya cuenta con 23 jugadores concentrados y espera el arribo de tres más en Los Ángeles, Estados Unidos, para de esta forma, bueno, pues tener ya lugar disponible en la nómina final de los 26 futbolistas que va a presentar la selección mexicana para la justa mundialista. ¡Vaya! ¡Este día va a llover! Sí, me cae. Aguirre asegura que la lista no está cerrada. ¡No te digo! ¡Ya, cálmate! ¡Maldito Vasco, ya sé dónde vive! ¡Ya, cálmate ya, hombre! ¡Basta, gobna! ¡Basta! Bueno, sí, hijo de su padre, está bien. Bueno, por lo que se podría realizar cambios de última hora. Fíjate, aún así, la logística de la selección mexicana contempla tener a todos los convocados disponibles para el partido contra Australia, que está precisamente programado para el 30 de mayo en Pasadena, California. Ay, ya se pone, ¿no? Sí, ya va contra Australia, México. Este sería el penúltimo partido amistoso. Para variar, no van los jugadores oficiales. Todavía sigue haciendo pruebitas. Tú también te enchilas, ¿verdad? Pues sí, todos. Pero bueno, la fecha límite para entregar la lista definitiva es el 1 de junio. Ay, sí, mi querido Vasco, déjate de hacer tarugo. Ándale, si lo quieres llamar así. Y ya tienes que dar la lista. Y dice, y vamos a aprovechar el tiempo que tengamos, aseguró el estratega. Por ahora, solo una plaza queda por definir. No manches, qué loco. Sí. De hecho, ¿cuáles serían los jugadores que se encuentran concentrados con Javier Aguirre? No tengo idea, papi, qué raro. Fíjate, en el reencuentro, Javier Aguirre, ya concentrados 23 futbolistas para la Copa, la lista de jugadores en el CAR está compuesta por dos elementos de la Liga MX que llegaron a concentración desde el pasado 6 de mayo. A ese día que dijo que iban a llegar tempranos a cenar y si no, les iba a tocar postre, una patada en la... ¡Ándale! Sí, sí, sí. Raúl Tala Rangel, ya está. Luis Romo, Brian Gutiérrez, Roberto Alvarado, Armando el Hormiguita. ¡Soy su ídolo! Sí, pues cómo no. El Hormiguita González, Eric Lira, Guillermo Martínez, Alexis Vega, Jesús Gallardo, Israel Reyes, Gilberto Mora y Carlos Acevedo son los que por lo menos hasta ahorita ya están ahí, ¿no? Ocupando el lugar, calentando el asiento. Exacto. A esos 12 se han sumado en los últimos días otros 11 provenientes de balompié extranjero, que está Álvaro Fidalgo, Julián Quiñones, Orbelín Pineda, está también Jorge Sánchez, Mateo Chávez, Luis Chávez, César Montes, Edson Álvarez y Guillermo Ochoa.
1: ¡Ay, mis chinos locos!
0: ¿Mis chinos locos? ¿Qué te pasa? Bueno, además de Obed Vargas y Santiago Jiménez, quienes reportaron el 26 de mayo por la mañana. ¿Sale?
1: Eso fueron hace 2 días.
0: Exacto. Bueno, aparte de los considerados para la Copa Mundial, el cuerpo técnico aún mantiene a dos sparring, que es Alejandro Gómez y Kevin Castañeda, quienes esperan dar la sorpresa.
1: ¿Todavía podrían ser los que queden?
0: Sí, pues acuérdate que son 26 y quedan dos lugarcitos. Ahora, ¿qué jugadores faltan por integrarse? Está Santiago Jiménez, Obed Vargas, que son las dos incorporaciones más recientes a la concentración de la selección mexicana. Y una vez que el atacante del Milán y el mediocampista del Atlético de Madrid finalizaron la actividad con sus respectivos clubes y decidieron no tomar vacaciones.
1: No, pues ¿cómo no? Les conviene en lugar de ir a vacacionar irse al Mundial.
0: No, pues sí, todos. O sea, imagínate la oportunidad de estar en la selección mexicana.
1: Bueno, había quienes no querían, ¿no?
0: Sí, ¿te acuerdas de...? Bueno, otra vez damos la lista de los que no han querido estar en el Mundial. Y bueno, Alejandro Gómez o Kevin Castañeda pueden ir al Mundial. Fíjate, Javier Aguirre realizó su primer corte de la selección mexicana el pasado 22 de mayo. En este movimiento fueron baja 6 de los 8 sparring convocados inicialmente para completar el grupo de trabajo. De hecho, los únicos que pues permanecen en la concentración son el mediocampista Kevin Castañeda y el defensa central Alejandro Gómez. Si este último, quien tendría mayores posibilidades de ocupar la plaza restante en la selección mexicana para la Copa Mundial del 2026, pues puede ser el ganón. De hecho, Alejandro Gómez es defensa central por izquierda, justo la posición que se encuentra vacante en la esquina, en el esquema mexicano. De hecho, el titular indiscutible es John Vázquez, uno de los jugadores más destacados del equipo de Aguirre, pero aquí entre nos no se ha consolidado un suplente natural para el futbolista del Genoa. Ante este escenario, el zaguero, con experiencia de los Xolos de Tijuana, y el Boavista de Portugal podría colarse en la lista final. ¡Órale! De hecho, en el caso de Kevin Castañeda, el jugador

0: Destaca en el medio campo, sin embargo, ese sector es el más poblado de la selección mexicana, por lo que sus posibilidades de una convocatoria definitiva son bajas. Shush, me dejas igual. Sí, pues estamos todos igual, así que entre peras y perones. Ahora, la última pregunta. Berterame y Chino, ¿tienen posibilidades? Yo creo que sí, ¿no? Bueno, pues hasta el momento no se contempla ni a Germán Berterame para formar parte de la concentración de la selección mexicana. Y no obstante, el cuerpo técnico le sigue la pista en caso de que Javier Aguirre decida llamarlos de último momento, como ocurrió con César el Chino Huerta.
1: ¡Ay, ese chino se metió a huevo!
0: ¿A qué?
1: ¡A fuerzas!
0: Eso. En lo que respecta a Germán Berterame, el jugador del Inter de Miami no es considerado como, en este caso, centrodelantero, debido a que pues ya se cuenta con hasta 4 futbolistas en esa demarcación, aunque pareciera abrirse una oportunidad como extremo por la derecha. En esa posición, el vasco ha probado a diferentes elementos, tales como Orbelín Pineda y Roberto Alvarado.
1: ¡Ándale!
0: Y por su parte, pues César Huerta ya demostró más de lo esperado en recuperarse de una pubalgia, lo que derivó a una escasa actividad con el Anderlecht de Bélgica en el último compromiso del conjunto belga.
1: ¿Les valió una vez? ¿Qué? ¿Le valió gorro?
0: El chino no entró en la convocatoria, por lo que sus opciones mundialistas son reducidas, pero estará bajo observación del vasco y su cuerpo técnico.
1: ¡Sale!
0: Así que, señores, aún así, ahí está la lista oficial que está presentando hasta el momento el vasco, y bueno, pues no va a ser la mera, va a ser la última cuando se enfrente nuevamente ya en el estadio Toluca. Ahí sí, no hay de otra.
1: Sí, nomás porque la FIFA les dijo que hasta el 1 de junio, si no, es capaz de presentar su lista media hora antes del partido.
0: Sí, la neta sí. Así que, señores, así queda. Álvaro Fidalgo, del Betis de España, ahí está. Julián Quiñones, de Al-Kadish, de Arabia Saudita, ahí está. Orbelín Pineda, que viene de Grecia, ahí está. Jorge Sánchez, que viene también de Grecia, ahí está. Mateo Chávez, que viene de Países Bajos, ahí está. Luis Chávez, que viene de Rusia, ahí está. César Montes, que viene también de Rusia, ahí está. Luego, Edson Álvarez,
1: me gusta cómo dices, ahí está.
0: Sí, ahí está, de Turquía. Guillermo Ochoa, que viene de Chipre,
1: ahí está.
0: No me remedes. Obed Vargas, que viene de Atlético de Madrid,
1: ahí está.
0: Santiago Jiménez, que viene de Italia,
1: vaya.
0: ¡Ya! Ahora, los concentrados de la Liga MX por parte de Chivas: Raúl Rangel, Luis Romo, Brian Gutiérrez, Roberto Alvarado y Armando González, el Hormiguita,
1: vaya.
0: ¡Ya! Eric Lira, que viene de Cruz Azul,
1: vaya.
0: ¿Qué tanto eres?
1: Por sí, chiquito.
0: Está Guillermo Martínez por Pumas,
1: vaya.
0: Alexis Vega, de Toluca, y Jesús Gallardo, de Toluca,
1: vaya.
0: Israel Reyes, del América,
1: vaya.
0: No, ni siquiera lo hago así, Homero. Yo lo hago con más gracia, de veras.
1: Bueno, papi, que viene tu cara a estas horas, nos daría risa a todos.
0: Sí, pero ahora no hubo live, así que no vieron mi cara de moped.
1: ¿Tú tienes cara de moped y yo de guante?
0: Ajá.
1: ¡Ay, somos tan tiernos, chiquitín! ¡Ya!
0: También va a estar ahí de Xolos, Gilberto Mora.
1: ¡Vaya!
0: Está Carlos Acevedo, del Santos.
1: ¡Vaya!
0: Europeos por llegar. Raúl Jiménez, que viene de Inglaterra.
1: ¡Vaya!
0: Jonathan Vázquez, que viene de Italia.
1: ¡Vaya!
0: César Huerta, que viene de Bélgica.
1: ¡Vaya!
0: Y los sparring, que son Alejandro Gómez, de Tijuana.
1: ¡Vaya!
0: Junto con Kevin Castañeda.
1: ¡Vaya!
0: ¡Ya! ¡Cállate con tu aita! ¡Ya está ya hasta el gorro!
1: Bueno, papi, pues ya cállate tú.
0: Sí, cierto. Ya cerramos el pico y son las 9. Señores, en media hora arrancamos las complacencias. Pida su rola, llévelo. ¿Cuál es el WhatsApp de cabina?
1: No tengo idea.
0: Ah, pero eso sí, ahí está. En WhatsApp es el 616-432-9501. Pida su rola, vamos a una pausa y regresamos con esto que es el dúo mañanero.
1: Nosotros sí trabajamos, no como otros.
0: Contigo, a través de la poderosa consentimiento.
1: Ahí está.

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4: ¿Qué tal? ¿Cómo les va? Mi nombre es Juan Arango y estas son las noticias de la hora. El Senado de Estados Unidos confirmó a Kevin Warsh como nuevo gobernador de la Reserva Federal. Marty McCurry deja el cargo de comisionado en la FDA después de meses de turbulencia en la agencia reguladora. Identifican como un adolescente hondureño a otra de las personas muertas en un tren cerca de Laredo. El Senado de Estados Unidos aprobó este martes la nominación de Kevin Warsh como nuevo integrante de la Junta de Gobernadores de la Reserva Federal, una decisión que podría abrirle el camino para convertirse en el próximo presidente del Banco Central más poderoso del mundo. La votación terminó 51-45 y representa un cambio importante en la conducción económica en el país, en medio de una inflación persistente y fuertes tensiones políticas en Washington. Warsh, un economista de 56 años y exfuncionario de la Fed durante la crisis financiera del 2008, aparece como el principal candidato para reemplazar a Jerome Powell, cuyo mandato como presidente concluye este viernes, aunque seguirá como miembro de la Junta hasta el 2028. Para asumir oficialmente la presidencia de la Reserva Federal, Warsh solo necesita una mayoría simple en el Senado, algo que los republicanos podrían garantizar al controlar 53 de los 100 escaños. Además, el senador demócrata John Fetterman adelantó que respaldará su designación. La posible llegada de Warsh ocurre en un momento delicado para la economía estadounidense. La inflación interanual alcanzó el 3.8% en abril, su nivel más alto desde 2023, impulsada principalmente por el aumento de los precios de la energía y los alimentos. 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
4: Cristiano Ronaldo tendrá que seguir esperando para conquistar su primer título de liga en Arabia Saudita, luego de que Al Nassr empatara 1-1 frente al Hilal en un partido clave por el campeonato local. El equipo de CR7 tenía la oportunidad de asegurar el título varias fechas antes del final con una victoria ante su principal perseguidor, pero dejó escapar el triunfo en los últimos minutos. Con este resultado, Cristiano Ronaldo todavía no puede celebrar el campeonato de liga desde su llegada al fútbol saudí. Soy Juan Arango y estas fueron las noticias de la hora.
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2: Papi, vamos a echarnos un mañanero, que no. Bueno, son las 9:33, acabamos de escuchar en este bloque coquetón una rola muy buena.
3: ¿Cuál fue, papi?
2: La de Celaya.
3: Ándate, no me llores.
2: Exacto.
3: No me llores, papi, cuando me vayan.
2: Yo nunca te he llorado, fíjate.
3: ¿Cómo no? Me dices, púdrete, cara de guante.
2: Ah, ya, Homero.
3: Y eso solamente quiere decir que lloras cuando me voy.
2: A ver, que no lloro cuando te vas, te lo juro.
3: ¿De veras, papi?
2: Sí. Entonces, ven, chiquito. No, no empieces. Mejor vamos a pedirle al público, conocedor y sapiente, que en este momento pida su rola porque vamos a arrancar las complacencias. Te late.
3: Ok.
2: Por acá, mira, nos están pidiendo la del Diario de mi Vida, con Manda Pachuco.
3: La gran señora.
2: A ver, vele preparando para que ahorita que acabemos las notas, empecemos con las canciones. Te late.
3: Y si empezamos con las notas,
2: ahorita, Homero, una u otra.
3: Así me pasa cuando veo una güera y una trigueña.
2: ¿Qué dices?
3: Una u otra.
2: Ya. O sea, eres... Ay, de veras. ¿Por qué me dejan contigo?
3: Bueno, papi, es para libertad, para divertirte.
2: Para divertirme, sí, claro. El Diario de mi Vida.
3: Sí, papi, mi vida.
2: No, así se llama la canción. Es el Diario de mi Vida.
3: Ahí está, papi, ¿quién la canta?
2: Ahí dice que es...
3: Banda Pachuco.
2: Sí, creo que sí, ¿no?
3: Sí.
2: Ahí está, listo. Otra te la ponemos, mi querida y ponderada, la gran señora. Que siempre nos escucha, ¿no?
3: Es la única que nos oye, papi.
2: No, también por ahí anda Linda. Linda, saludos.
3: Pero, ¿cómo sabes que está Linda oyéndonos?
2: Bueno, porque pues, al no ver mañanero, yo me imagino que nos está escuchando. También nos escucha la gaviota.
3: La gaviota quiere conmigo.
2: ¿Qué va a querer contigo? Te trata bien por decencia, punto. Oye, fíjate que ya viene la nueva Miss Universo 2026.
3: ¿A poco?
2: Sí, ya. Así que vamos a prepararnos.
3: Ay, se le está acabando el reinato a la mera Miss Universo tabasqueña.
2: Así es. Miss Universo México 26 es la final para conocer a la sucesora de la mismísima y guapísima Fátima Bosch.
3: ¿Sí anduvo con el hijo de Luis Miguel o no?
2: Que no, fueron chismes nada más. En fin, en la gala de coronación de Miss Universe México 2026, presentaron ya a los representantes de los estados para convertirse en la sucesora de Fátima Bosch.
3: Oye, es una gran responsabilidad.
2: Claro, pues imagínate. La gala de Miss Universo México 2026 marcó el camino para conocer a la sucesora de Fátima Bosch, y durante el evento ya revelaron la fecha en el cual se va a llevar a cabo la final del certamen de belleza.
3: ¡Sopal!
2: En la etapa final conoceremos a la próxima mexicana que competirá en Miss Universe un año después de que la tabasqueña se coronó como Miss Universe 2025.
3: ¿Ya pasó un año?
2: Ya mero va a pasar un año.
3: ¿Cómo pasa el tiempo, papi? Yo tenía más pelo.
2: Homero.
3: Sí.
2: Nunca has tenido más pelo. Lo siento, pero bueno, de acuerdo con el sitio oficial de Miss Universe México, el certamen busca ser una plataforma para celebrar y sobre todo empoderar a las mujeres mexicanas que van a representar la belleza en todas sus formas, además de impulsar perfiles con proyectos sociales, académicos y comunitarios.
3: Mira la foto de Lea Foch. Sí, sí quiere, ¿no?
2: ¿Sí quiere qué?
3: Seguir en la copa.
2: Ah, sí, hijo mal. A ver, ¿cuándo va a ser la final de Miss Universe México 2026?
3: No tengo idea.
2: Qué raro. Al finalizar la gala de la presentación de los concursantes para este certamen, se anunció que la sede para la gran final de belleza va a ser en la Ciudad de México.
3: ¡Hora!
2: En el recinto aún por revelar.
3: ¡Qué lástima! Me gusta más cuando van a la playa.
2: ¿Por?
3: Se la pasan en el traje de baño.
2: Sí, ya sé, tú morboso cochino. Además confirmaron que la coronación de la sucesora de Fátima Bosch se va a llevar a cabo el sábado 22 de agosto.
3: ¡Vaya que se haya acabado el mundial!
2: Sí, pues me imaginaría el colmo que lo empalmaran con el festejo mundialista. Y bueno, ese día la tabasqueña se presentará para coronar a la nueva ganadora y representante de México.
3: Se va a despedir ya.
2: Sí.
3: Yo soy su fan.
2: Ya sé, tú y muchos. La edición 2026 de Miss Universe México llega además en un contexto de alta conversación digital alrededor del certamen, que está impulsando tanto por el crecimiento de sus transmisiones en línea como por las polémicas que rodearon a Fátima Bosch.
3: Uy, ¿te acuerdas cómo le decían que se calmara, que cerrara el pico? Y ella se levantó y que les mienta a su madre.
2: Ya, no les mentó su madre, no. Simplemente usó las cosas como son y mira, se defendió y lo logró. Tras su coronación en 2025, esta representante tabasqueña reveló que varias concursantes no salieron a felicitarla durante la premiación, situación que calificó como una falta de sororidad y que generó debate en redes sociales.
3: Ahora,
2: en el certamen internacional se sumaron situaciones como la pelea con el Nahuatl Iztaccíhuatl, ¿no?
3: Ese, el director de Miss Universe Tailandia, que le insultó, le dijo cara de moped.
2: Le dijo cara de moped
3: y que tenía cara de guante.
2: Nunca le dijo eso. Eso sí es ofensivo, Popi. Ay, ya, por favor, bueno. Hubo renuncias de jueces, señalamientos de una supuesta votación secreta. En fin, y bueno, pues vamos a ver. La gala de coronación, digo, no es la final para conocer a la ganadora del certamen de belleza. De hecho, en cambio, el evento fue para presentar a las candidatas, conocer un poco más de sus pasatiempos, aficiones, profesiones y sus cuerpos. ¡Ya! ¡Deja de estar de morboso! ¡Uhuhu! Sus caritas, sus bellezas, es lo que se va a calificar.
3: ¡La manga del muerto! También si no tienen de dónde, para atrás.
2: Ay, a ver, eres bien... ¡Ay, de veras! Bueno, las aspirantes desfilaron por primera vez con sus bandas y coronas otorgadas durante el certamen de belleza de cada uno de los estados.
3: ¡Arriba, Puebla!
2: Gracias, Marita, gracias. Una de esa fila. ¿Qué? Unas desfilaron con vestidos de noche.
3: ¡Míralos, míralos!
2: A ver, ¿y qué ves con vestidos de noche?
3: También, qué cuerpazo.
2: O sea, todo tiene que ser. Ay, hombre, de veras.
3: Yo represento el lado masculino masculinado de México.
2: Sí, ya vi. Y bueno, unas desfilaron con vestidos de noche con la particularidad de que todas iban de negro.
3: Fíjate, iban como un entierro.
2: Eres bien bruto. En la conducción estuvo Alejandra Tijerina y Cristian Carabias.
3: Uy, conocidísimos. Ay, bueno, ya, Homero. A todo le tiras, de veras. Bueno, si se mueve.
2: Qué tonto eres. Ahí les va, de Aguascalientes, Diana Martín Sandoval. De Baja California, Samantha Bastidas. De Baja California Sur, Selena Zazueta.
3: ¿Para qué das la lista?
2: A lo mejor alguien conoce a alguna de las candidatas.
3: ¡La manga!
2: De Campeche está Maje Venegas. De Chiapas, Caterín López. De Chihuahua, Areli Favela. Coahuila, Glenda McLoof. De Colima, María Cepeda.
3: ¡Mira, papi! ¡Puede ser tu pariente!
2: Oye, sí. Mari, échame un guas.
3: ¡Ay, sí! ¡Te lo voy a mandar ahorita!
2: ¡Oh, contigo! En la Ciudad de México, Jimena Ochoa.
3: ¿Será algo de Memo?
2: No, es nada de Memo.
3: A lo mejor también tiene chinos ahí.
2: ¿Ahí dónde?
3: En la cabeza.
2: Ah. Durango, Isela Hernández. Del Estado de México, Jimena Madrigal. De Guanajuato, Ana Cristina Muñoz. De Guerrero, Fernanda Avaroa. Por acá tenemos a Hidalgo. De Hidalgo,
3: Angélica Redondo.
2: Ah, mira, ahí estás en la jugada. De Jalisco,
3: María Vargas. ¿Quién se cayó?
2: No, no, a ver, ven acá.
3: Perdón, papi, me dejé llevar.
2: Sí, sácate. Me lleva la fregada, no puedo hablar. Ya no vas a decir ningún nombre. Siempre es lo mismo contigo. De Michoacán, Mariana Macías. De Morelos, Zaida Ríos. De Nayarit, Evelia Morales. De Nuevo León, Arisbe Cueto.
3: ¡Ah, qué cueto!
2: ¿Qué es o qué? De Oaxaca, Stephanie Luna. De Puebla, Ale Juriaco.
3: ¿Quién es ella?
2: No sé, pero ahí está, mira. Ah. Es administradora de empresas turísticas.
3: No. Si no dijiste las demás, te la brincas.
2: Ah, ya, hombre. De Querétaro, Isca Andrade. De Quintana Roo, Naxa Maurén Dotti.
3: Qué bonito nombre. Ando con una Naxca.
2: Así se llama. No es una. Se llama Nazca. No estoy diciendo una Nazca.
3: Bueno, ya.
2: Ok. De San Luis Potosí, Ainilú Martínez. De Sinaloa, Cristina Guillén. De Sonora, Monet Chío.
3: Papi,
2: ¿sí?
3: ¿No tienes dinero en tu moneta?
2: ¿Qué? Ya, deja de molestar a los nombres. De Tabasco, Jimena Aranda. De Tamaulipas, Gisela Flores.
3: Están como para quitarle los pétalos.
2: ¡Ya! De Tlaxcala, Diana Castillo.
3: Acá está tu rey.
2: Ya, ya, bueno, por favor, déjame acabar, hombre. De veras. De Veracruz, Génesis Vera.
3: ¿Verá o no verá?
2: Ya. Hijo, man. De veras, voy a pedir mi renuncia, fíjate.
3: Ay, papi, te vamos a extrañar.
2: No, renuncia de tu presencia aquí en el programa. Sumecha, de Yucatán, Carla Osorio. Y ya, por último, Zacatecas, Viridiana Ovalle.
3: ¿Ovalle o no?
2: No voy a hablar contigo. Ya, me sacaste canas.
3: Ya las traías, a mí no me pegas.
2: Allá, por favor. Bueno, pues ahí está. Así que vamos a ver quiénes son, obviamente, las que podrían representar el certamen. Fíjate que ya hay favoritas.
3: ¿A poco?
2: Entre ellas aparece Arisbe Cueto, de Nuevo León. Glenda McLoof, de Coahuila. Y Jimena Aranda, de Tabasco.
3: Son las favoritas.
2: También generan expectativa Génesis Vera, de Veracruz. María Vargas, de Jalisco. Mariana Macías, de Michoacán. Jimena Ochoa, de Ciudad de México.
3: La que tiene chinos ahí.
2: Y Diana Castillo.
3: ¡Acá está tu rey! ¡Ya, por favor, hombre!
2: Que va a representar a Tlaxcala. De veras, no podemos dar una nota normal. ¡Ya vámonos a música!
3: ¡Ya no te enojes, chiquito! Ahorita te pongo de buenas. ¿Cómo? Mira, traje cerveza.
2: A esta hora tomar cerveza
3: está fría.
2: Ok.
3: ¿Viste? Todo el mundo tuerce la...
2: ¿La qué?
3: La cola.
2: No sé cómo se diga eso, pero bueno. Vámonos con el tema que nos pide mi querida y ponderada la gran señora. Dice, buenos días, bendiciones, el diario de mi vida de la banda Pachuco para todos mis hermanos y para la familia González del Meritito Yuriria, Guanajuato, de parte de la gran señora. Aquí la tiene, gran señora. Y estas son las complacencias. Con esto abrimos, mi querido Merito.
3: ¿Ya de plano?
2: Sí, así que pida su rola, córrele. Vía WhatsApp, ¿cuál es el WhatsApp de cabina?
3: No tengo idea, creo que es un Samsung.
2: No, no dije la marca, hablo del teléfono.
3: Ay, papi, no me lo sé.
2: A ver, es el 616-432-9501. Aquí está el dúo mañanero con las complacencias a través de La Poderosa Consentimiento.
3: Reina, acá está tu rey.
2: Ni te acuerdas cómo era.
3: Castillo,
2: eso.

0: papi, será la última página de mi vida. Órale, pues. Mientras vamos a escuchar El Niño y la Boda. ¿Con quién? Con los Tigres del Norte. ¡Woo! Y esta canción, ¿nos la pide quién? Acá dice, papi. ¿Quién dice? ¿Quién dice? La pide. ¡Antonio! Órale, pues, Toño, aquí la tienes. A través de La Poderosa. Consentimiento muy de boda. Papi, ¿te casas conmigo? ¡Que no!
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0: vamos a ponérsela en esto que es las complacencias. ¡Córrale! ¡Se está acabando el tiempo! Y quedan 8 minutos todavía para ponerle su rola. Pídame su rola vía WhatsApp.
1: O a mí también.
0: Tú ni las pones.
1: ¿De qué hablamos?
0: Las canciones.
1: Ah, sí les pongo.
0: Y las canciones.

0: Oye, manito, vamos a aprovechar porque tenemos avisos parroquiales. No me digas eso, claro que sí. Y es que ya viene la entrevista con el doctor José Guillermo Cortés a continuación. 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Eso, merito. 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
0: 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Y hablando de pachangas, merito,
1: mañana arranca, papi. El viernes, por fin es viernes, el TGIF. Ladies Night,
0: exacto, tú sí sabes. Fíjense que es una oportunidad para que vaya usted con sus amigos, con sus amigas, y se la pase increíble, obviamente los viernes de chicas.
1: Me encanta, y medianas también.
0: Sí, chicas, medianas, lo que quieran. El chiste es que usted vaya y tenga la oportunidad precisamente de disfrutar el viernes de Ladies Night para todas las chicas. Y el sábado
1: también, papi, se pone sabroso.
0: ¿Qué hay el sábado?
1: Tenemos la oportunidad para que canten sus canciones en las pantallas enormes que tiene el despecho.
0: ¿Y ahí qué ponen?
1: Las letras.
0: Ah, sí, es cierto. Muy bien, Omarito, muy bien. Me gusta tu actitud. Y es importante que usted, pues ya sabe, se lance con todos sus amigos y disfrute.

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0: 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Ambas pachangas, ¿a qué horas arrancan?
1: A las 10 de la noche.
0: ¿Y a qué horas terminan?
1: Hasta las 2. ¿Y en qué condiciones? No sé.
0: Exacto, exacto. 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Y además, el sábado se va a transmitir la gran final.
1: ¿De cuál?
0: De la Chonchachaf. Ahí va a estar Tigres contra Toluca.
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0: Ahí va a estar la transmisión, así que no se lo pierda. Bueno, 9:58, vámonos a la última rolita. Y prácticamente ya estamos arrancando en continuación la entrevista con el doctor José Guillermo Cortés. Los dejamos con Grupo Frontera y Bad Bunny.
1: 1%, papi, así ando yo ahorita.
0: ¿Por qué?
1: Ya ando un poco desequilibrado.
0: Sí, desde que empezó el día aquí en La Poderosa, en esto que es
1: el Dúo Mañanero.
0: ¡Vámonos!
1: ¿A dónde?
0: Pues a escuchar la canción.
1: Ah, sí, cierto. Oye, papi.
0: ¿Sí?
1: ¿Me das un beso?
0: Te doy mejor un patín.
1: Beso.
0: Patín.
1: Beso.
0: Patín.
1: Beso.
0: ¡No, no empieces! ¡No, no, no!

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0: 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Vamos a la pausa y regresamos con más en el Dúo Mañanero.
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6: ¿Qué tal? ¿Cómo les va? Mi nombre es Juan Arango y estas son las noticias de la hora. El Senado de Estados Unidos confirmó a Kevin Warsh como nuevo gobernador de la Reserva Federal. Marty McCurry deja el cargo de comisionado en la FDA después de meses de turbulencia en la agencia reguladora. Identifican como un adolescente hondureño a otra de las personas muertas en un tren cerca de Laredo. El Senado de Estados Unidos aprobó este martes la nominación de Kevin Warsh como nuevo integrante de la Junta de Gobernadores de la Reserva Federal, una decisión que podría abrirle el camino para convertirse en el próximo presidente del Banco Central más poderoso del mundo. La votación terminó 51-45 y representa un cambio importante en la conducción económica en el país, en medio de una inflación persistente y fuertes tensiones políticas en Washington. Warsh, un economista de 56 años y exfuncionario de la Fed durante la crisis financiera del 2008, aparece como el principal candidato para reemplazar a Jerome Powell, cuyo mandato como presidente concluye este viernes, aunque seguirá como miembro de la Junta hasta el 2028. Para asumir oficialmente la presidencia de la Reserva Federal, Warsh solo necesita una mayoría simple en el Senado, algo que los republicanos podrían garantizar al controlar 53 de los 100 escaños. Además, el senador demócrata John Fetterman adelantó que respaldará su designación. La posible llegada de Warsh ocurre en un momento delicado para la economía estadounidense. La inflación interanual alcanzó el 3.8% en abril, su nivel más alto desde 2023, impulsada principalmente por el aumento de los precios de la energía y los alimentos. 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
6: Cristiano Ronaldo tendrá que seguir esperando para conquistar su primer título de liga en Arabia Saudita, luego de que Al Nassr empatara 1-1 frente al Hilal en un partido clave por el campeonato local. El equipo de CR7 tenía la oportunidad de asegurar el título varias fechas antes del final con una victoria ante su principal perseguidor, pero dejó escapar el triunfo en los últimos minutos. Con este resultado, Cristiano Ronaldo todavía no puede celebrar el campeonato de liga desde su llegada al fútbol saudí. Soy Juan Arango y estas fueron las noticias de la hora.
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1: Cuando vemos el mesano, bueno, ya, deja de cantar eso, por favor. Vamos ya a pasar a la entrevista con el doctor José Guillermo Cortés. Pero antes, Omerito, ya son 10:30. Tenemos que Cris. 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
1: Eso, Marito. Y bueno, pues ya es momento de pasar con la entrevista con el doctor José Guillermo Cortés, que obviamente ya está listo para estar con nosotros en esta mañanita y platicarnos temas que a todos nos importan.
2: ¿Temas de salud?
1: Sí. No, no de esa. Baja el tarro de cerveza, porque siempre tienes todo que relacionar con la cerveza.
2: Bueno, papi, la cerveza es importante en nuestra vida, nos hidrata. Mira cómo tengo mi piel. Sedosa.
1: Sedosa. Ah, que cebosa. Pero bueno, pues vámonos. Ya son las 10:32 y ya estamos en la recta final de esto que es
2: el dúo mañanero.
1: Eso. A través de la poderosa consentimiento.
2: Bien, mañanero.
1: Ahí está, ya listo. Estamos haciendo la llamada para hablar con el doctor José Guillermo Cortés. 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Ya tenemos al doctor en la línea. Doctor, qué gusto saludarle. Muy buenas tardes.
2: ¿Tardes?
1: Perdón, días. ¿Cómo andamos?
3: Romerito, está en toda, mi estimado Michel. Un gusto saludarte.
1: Gracias,
3: doctor. Un gusto saludarte, Michel Cepeda, Romerito. Y por supuesto, a todas las personas que siguen en sintonía de la poderosa en la parte final de el dúo mañanero. Como siempre, nosotros enviamos un saludo cordial a todas aquellas personas que visitan el Centro Naturista, comiendan el Centro Naturista. Eso es importante para nosotros, aquellas personas que nos recomiendan, porque habla bien de lo que nosotros venimos haciendo todo este tiempo que estamos por acá, por Grand Rapids, Michigan. 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Antes de hablar algún temita de salud que tenemos por aquí, quiero hacerles una noticia, ¿cómo se llame? 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Bueno, teníamos una preguntita que la hemos tratado en estos días. Una persona preguntaba y nos consultaba por qué es que siempre tengo las manos y los pies fríos, pero sobre todo más las manos, porque al final los pies andan un poco cubiertos, si somos hombres siempre cargamos medias, calcetas y las mujeres a veces también, ¿verdad? Pero las manos siempre frías. O sea, y no es nuevo esto, es en realidad algo que se presenta mucho, sobre todo en mujeres. Vamos a tratar de ayudar con un poquito de información, porque pueden ser varias las razones por las cuales la persona puede tener las manos y los pies fríos, ¿verdad? Para mí, la que siempre me salta a la vista va a ser la parte de la tiroides. Esa siempre se me viene a la mente cuando veo manos y pies fríos. Claro, por supuesto, que no solamente ese es el síntoma de tener hipotiroidismo, ¿verdad? Que el hipotiroidismo es una glándula que tenemos en el cuello que produce la hormona tiroidea y muchas veces esta hormona se pone lenta o poco activa y entonces el metabolismo también se pone lento y por supuesto afecta y disminuye la producción corporal, ¿verdad? Esa para mí sería como que la primera razón, pero muchas personas pues ya se han hecho el estudio y dicen que no tienen ningún problema con la tiroides. Ahora, les recuerdo que si es mujer y está después de 40, 45 años y está en premenopausia o menopausia, la tiroides se pone levemente disfuncional. Entonces puede haber momentos en que tenga un problema de manos y pie frío y en otros momentos no. No es que padece de un hipotiroidismo, sino que hay momentos en que la tiroides está un poco baja y por lo tanto tiene manos y pies frío, ¿verdad? ¿Cuál sería otra condición? Otra condición sería, por ejemplo, las deficiencias nutricionales, la anemia, por ejemplo, la falta de hierro, algunas vitaminas que faltan a las personas. No sé si les ha pasado toparse con personas muy mayores, o sea, 80 años. Estas personas tienen este frío en el cuerpo, de hecho andan siempre con suéter, con sudadera, con abrigo, aun cuando el clima no está frío. Y muchas personas de estas tienen deficiencias nutricionales. O sea, la alimentación a lo mejor no es lo suficientemente sustentable para poder cumplir con los requerimientos. Pero también podría ser que tiene alimentación, pero su organismo no absorbe los nutrientes adecuados. ¿Por qué? Porque la edad hace que nuestro sistema digestivo se ponga un poquito más lento. Falta de vitamina B12, falta de hierro, falta de vitamina D, falta de vitamina C. El grupo de vitaminas B podría ser causante de estas deficiencias nutricionales. Preste atención en los adultos mayores. Hablamos de adultos mayores, abuelos, padres de 75, 80 años en adelante. Ellos necesitan adicionalmente un grupo de vitaminas, porque aunque los hijos se preocupen por darle una alimentación acorde, su sistema digestivo no está absorbiendo los respectivos nutrientes como deberían, y entonces también tiene esta situación de pies y de manos frías. Hagamos un paréntesis para que mi amigo Michel Cepeda nos permita y nos comparta la información del Centro Naturista para aquellas personas que se han incorporado por primera vez o personas que ya nos escuchan y quieren hacer una cita respectiva. 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Mi estimado Michel.
1: Claro que sí, doctor. Ahí andamos. Ahí andamos. Ya.
3: Ahí estamos.
1: Ajá. ¿Sí? Ya estamos de regreso. Sí. Acá lo seguimos escuchando. Sí, sí, sí. Había tenido ahí un algo. Vamos a dar, ¿qué le parece, doctor? ¿La invitación?
3: Sí, señor.
1: Claro que sí, con mucho gusto. Vente para acá, Marito. ¡Ay! Pensamos que se había caído la señal, pero no, ya estamos. 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Ahorita hay lugar, y de una vez, si necesita apartar su lugar para el fin de semana, haga lo propio de una vez. Ya en jueves, ya estamos, pues así que en el fin de semana próximo, ¿no, doctor?
3: Así es, mi estimado Michel. Y recordarle, $199, tratamiento, consulta, seguimiento, recomendaciones, todo por $199 lo que tiene que pagar. ¿Cuál es otra situación que se puede presentar para que una persona tenga manos y pie frío? Una mala circulación. A mí me parece que en la mala circulación los que más están fríos son los pies más que las manos, porque es un poco más lejos que llegue la irrigación sanguínea. Ya el flujo de sangre hacia las extremidades, hasta los miembros inferiores o las manos, disminuye cuando las arterias se estrechan, lo que enfría, por supuesto, las manos y los pies, ¿verdad? Esta mala circulación puede venir por un problema de salud adicional. O sea, puede ser la consecuencia de, por ejemplo, de tener diabetes. Recuerde que la persona que tiene diabetes pues siempre está con elevado la glucosa y hace que tenga un problema de circulación. Este podría ser el causante de que haya una mala circulación, pero también podría ser un exceso de colesterol, un exceso de triglicéridos. Si la persona tiene exceso de colesterol o aterosclerosis, las arterias están rígidas, están estrechas, y por lo tanto no hay una buena irrigación sanguínea, y entonces puede que también tenga esto de manos y pies frío. Otra condición puede ser también el estrés y la ansiedad. Esta es una situación que se presenta. Claro, cuando la persona tiene una situación de ansiedad fuerte, ataques de pánico, muchas veces lo que siente es calor, es un enrojecimiento de la cara, los vasos sanguíneos están a todo lo que da el cortisol, la adrenalina, ¿verdad? Pero muchas veces ocurre en cambio lo contrario. La persona se pone muy fría, las manos sudorosas, la piel blanca, pálida, ¿verdad? Y es justamente esta liberación de adrenalina, esta hormona que contrae los vasos sanguíneos y por supuesto restringe el fluido sanguíneo, ¿verdad? Esta también podría ser una situación por la cual las personas tienen manos y pies fríos. Esta crisis de pánico, esta crisis de ansiedad sería para mí una de las principales causas también de que ocurra manos y pies fríos. Y hay otra una afección, es un poco rara, esta es un fenómeno, una enfermedad, un síndrome de Raynaud, que afecta a los vasos sanguíneos. En realidad nunca he visto una situación como esta. En este caso las manos, los pies se contraen en exceso ante el frío o sobre todo con el estrés, y provocan que incluso se pongan morados los manos y los pies, ¿verdad? En este caso no he visto en realidad casos como eso en la consulta, pero estoy consciente de que sí. Ahora, hay algunas situaciones del estilo de vida que también afecta y hace que afecte. Por ejemplo, el exceso de tabaco. La nicotina restringe los vasos sanguíneos, ¿verdad? Y hace que, por supuesto, las personas tengan esta situación de mano y pie frío. El sedentarismo, o sea, aquellas personas que no se mueven lo suficiente, y hace que el bombeo de sangre no sea lo suficiente. Fíjense que estas personas que han tenido problemas de algún evento vascular, cerebrovascular, no pueden moverse lo suficiente, y entonces comienzan a perder esa actividad. Acuérdense que nosotros somos una máquina, y si no estamos en movimiento, entonces no vamos a tener esa función activa. Entonces esto podría hacer que el sedentarismo o obligado por alguna enfermedad no se muevan lo suficiente las personas, ¿verdad? Y entonces tengan mano y pie frío. Fíjese usted cantidad de situaciones que pueden presentarse. O sea, no es tan fácil poder decir que solamente se trata de esto. Una caída de presión arterial también podría ocasionar que tenga frío manos y pies, ¿verdad? Entonces, ahí tiene usted la información. Para mí, la que más he visto presente es lo que está relacionado con la tiroides, el hipotiroidismo, que ya es una situación adicional, porque este no es el único síntoma que produce la tiroides baja. El hipotiroidismo tiene una lista de situaciones, a lo mejor mañana podemos ampliar un poquito esta situación de la tiroides, que siempre escucho con personas que tienen este problema. Insisto en que mujeres que están en la pre y en la menopausia tienen la mayoría de veces, un porcentaje bien alto, la situación de que su hormona, de que su glándula tiroide está produciendo en algunos momentos poca hormona tiroidea, y eso hace no solo que tengan mano y pie frío, sino que también tengan un problema con el peso. Bueno, hemos tratado este temita que alguien lo preguntaba, y el día de mañana estaremos, si no hay un compromiso de la radio, tratando algún otro tema de salud. 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Nos gusta cuando las personas nos hacen preguntas y consultas, y si podemos, y si sabemos, y está a nuestro alcance cómo ayudarle, qué bueno, porque eso significa que tenemos el contacto con la comunidad, que saben que pueden llamarnos. El otro día me llamaba un señor a las 10:30 de la noche, me parece, por un problema con alguna sobrina o algo. Entonces le dimos algo pues casero para que pueda salir del paso, y ya luego estuvo en la consulta. Claro, si no es una emergencia, siempre le decimos a la persona, si es una emergencia, por favor, no demore, no dude, lleve a su familiar al hospital o llame al 911. La medicina natural está para hacer prevención, para enfermedades catastróficas que son de largo aliento, que están todo el tiempo drenando la salud de las personas. Pero si usted está en una emergencia, siempre le recomendamos a la persona, haga uso del primer hospital que encuentre o haga uso del 911. 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Mi estimado Michel, ponme al tanto, ¿cuándo vuelve a jugar la selección de tu país?
4: Ay, carambas, va contra Australia, va a ser en
3: ¿el sábado o qué?
4: Déjeme checar.
3: Le quedan dos partidos antes del Mundial, ¿verdad?
4: Sí, quedan dos. De hecho, el último es el 4 de junio. En ese, gracias a la FIFA, ya tiene que tener el equipo...

0: por supuesto, con Homerito, que seguro ya se está durmiendo.
1: Aquí está, mírelo. ¡Llamero! Es el sábado 30 de mayo, doctor, México, Australia. A las 10 de la noche,
0: sí,
1: es cierto, es este sábado. Es que, ¿saben qué? Me distraje porque también este sábado es la final de la CONCACAF entre Tigres y el Toluca. O sea, que se juntan los dos partidos.
0: Oh, oh.
1: Sí.
0: Entonces la final va entre mexicanos.
1: Exactamente, quedó la final entre mexicanos. Ni un equipo de la MSL, de los gringos, quedaron. Así que la final va a quedar entre Tigres contra Toluca. No, fue una chulada, doctor. Pues andábamos casi festejando.
0: Claro, claro, claro. El triunfo mexicano. Me parece bien. Que bueno, vamos a estar viendo esos partidos entonces.
1: Ya está, doctor. 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
1: Oiga, qué buena noticia para todos. Pues no se diga más, doctor, pues aprovechar esta promoción. Y mañana, ¿qué le parece? Nos volvemos a conectar. ¿Sale?
0: Seguro, mi estimado Michel. Estaremos hablando un poquito de salud el día de mañana. Cuídense, como siempre, juicioso, mi estimado Merito, y nos vemos, Michel.
1: Hasta luego, doctor. Bye, Doc. Hasta luego, buen día.
0: Cuídate, Merito. Un abrazo.
1: Adiós. Ahí estuvo el doctor José Guillermo Cortés del Centro de Medicina Natural. 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Con esto nos despedimos, Homerito. ¡Ay, no me dejes! No, sí, ya te dejo. Y mañana estaremos de vuelta. Ahora sí, estaremos el primo y tu servilleta en el cotorreo mañanero. Y ya llegará Homerito a hacer lo suyo hasta las 8:30. Sí, eres bien flojo. Pórtate bien, Homero. No creo. Nos escuchamos mañana. Quédese con el buen Pepe, el buen Chalón. Ahí a continuación y con la panterita chila. Eso. Adiós, Homerito. Adiós, pídele otra cara. Ay, apréndete otro chiste. A ver, dime adiós. Adiós. Adiós, pídele otra cara. Ah, es el mismo. ¡Oh, diablos! Es el mismo. Adiós, adiós, adiós. Papi, sí, púdrete. Ah, púdrete tú. Tú.
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4: ¿Qué tal? ¿Cómo les va? Mi nombre es Juan Arango y estas son las noticias de la hora.
5: El Senado de Estados Unidos confirmó a Kevin Warsh como nuevo gobernador de la Reserva Federal. Marty McCurry deja el cargo de comisionado en la FDA después de meses de turbulencia en la agencia reguladora. Identifican como un adolescente hondureño a otra de las personas muertas en un tren cerca de Laredo. El Senado de Estados Unidos aprobó este martes la nominación de Kevin Warsh como nuevo integrante de la Junta de Gobernadores de la Reserva Federal, una decisión que podría abrirle el camino para convertirse en el próximo presidente del Banco Central más poderoso del mundo. La votación terminó 51-45 y representa un cambio importante en la conducción económica del país, en medio de una inflación persistente y fuertes tensiones políticas en Washington. Warsh, un economista de 56 años y exfuncionario de la Fed durante la crisis financiera del 2008, aparece como el principal candidato para reemplazar a Jerome Powell, cuyo mandato como presidente concluye este viernes, aunque seguirá como miembro de la Junta hasta el 2028. Para asumir oficialmente la presidencia de la Reserva Federal, Warsh solo necesita una mayoría simple en el Senado, algo que los republicanos podrían garantizar al controlar 53 de los 100 escaños. Además, el senador demócrata John Fetterman adelantó que respaldará su designación. La posible llegada de Warsh ocurre en un momento delicado para la economía estadounidense. La inflación interanual alcanzó el 3.8% en abril, su nivel más alto desde 2023, impulsada principalmente por el aumento de los precios de la energía y los alimentos. 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
5: Cristiano Ronaldo tendrá que seguir esperando para conquistar su primer título de liga en Arabia Saudita, luego de que Al Nassr empatara 1-1 frente al Hilal en un partido clave por el campeonato local. El equipo de CR7 tenía la oportunidad de asegurar el título varias fechas antes del final con una victoria ante su principal perseguidor, pero dejó escapar el triunfo en los últimos minutos. Con este resultado, Cristiano Ronaldo todavía no puede celebrar el campeonato de liga desde su llegada al fútbol saudí.
4: Soy Juan Arango y estas fueron las noticias de la hora.
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4: ¿Qué tal? ¿Cómo les va? Mi nombre es Juan Arango y estas son las noticias de la hora.
5: El Senado de Estados Unidos confirmó a Kevin Warsh como nuevo gobernador de la Reserva Federal. Marty McCurry deja el cargo de comisionado en la FDA después de meses de turbulencia en la agencia reguladora. Identifican como un adolescente hondureño a otra de las personas muertas en un tren cerca de Laredo. El Senado de Estados Unidos aprobó este martes la nominación de Kevin Warsh como nuevo integrante de la Junta de Gobernadores de la Reserva Federal, una decisión que podría abrir el camino para convertirse en el próximo presidente del Banco Central más poderoso del mundo. La votación terminó 51-45 y representa un cambio importante en la conducción económica en el país, en medio de una inflación persistente y fuertes tensiones políticas en Washington. Warsh, un economista de 56 años y exfuncionario de la Fed durante la crisis financiera del 2008, aparece como el principal candidato para reemplazar a Jerome Powell, cuyo mandato como presidente concluye este viernes, aunque seguirá como miembro de la Junta hasta el 2028. Para asumir oficialmente la presidencia de la Reserva Federal, Warsh solo necesita una mayoría simple en el Senado, algo que los republicanos podrían garantizar al controlar 53 de los 100 escaños. Además, el senador demócrata John Fetterman adelantó que respaldará su designación. La posible llegada de Warsh ocurre en un momento delicado para la economía estadounidense. La inflación interanual alcanzó el 3.8% en abril, su nivel más alto desde 2023, impulsada principalmente por el aumento de los precios de la energía y los alimentos. 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
5: Cristiano Ronaldo tendrá que seguir esperando para conquistar su primer título de liga en Arabia Saudita, luego de que Al-Nassr empatara 1-1 frente al Hilal en un partido clave por el campeonato local. El equipo de CR7 tenía la oportunidad de asegurar el título varias fechas antes del final con una victoria ante su principal perseguidor, pero dejó escapar el triunfo en los últimos minutos. Con este resultado, Cristiano Ronaldo todavía no puede celebrar el campeonato de liga desde su llegada al fútbol saudí.
4: Soy Juan Arango y estas fueron las noticias de la hora.
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aquí se goza con La Poderosa, que es la estación que te gusta. Muy pero muy buenas tardes en este jueves ya 28 de mayo, donde ya estamos a un pasito del viernes. Así que arriba, arriba ese ánimo. Yo hoy amanecí como Santo Eleno, cada día estoy más bueno. Bueno, eso me lo dicen mis cariñosas, aunque sea por los 500 dolaritos que les doy. Si no, yo creo que me mandarían a Chihuahua un baile. Este que les abre y los saluda, ya lo saben, es su más humilde servidor, Pepe Martínez, alias el galán de La Poderosa. Que si quieres bailar, pues pídeme una cumbia. ¿Quieres chupar? ¿Sabes qué hagas? Cómprate una botella de tequila. ¿O qué pensaban ustedes? No sean mal pensados. Y si quieres llorar, pues pídeme una pa' doloridos. Así que empieza a comunicarte y pídeme tu rola favorita, ¿sabes a dónde? Ah, pues ahí te va el número, pero ya es juevesito y ¿sabes qué? Ahí va la adivinanza de este día para poner a sudar a todos aquellos que le piensan y no me dan la respuesta correcta. Y bueno, un saludo para todos los que siempre pasan, aunque sea de panzazo, y un saludo a los que pasan con excelente calificación, a los que se saben la adivinanza, pero así, mire, en un 2x3. Bueno, vámonos, dice por acá la adivinanza de este jueves. ¿Me encuentras al principio de todo y nunca en nada? ¿Qué soy? Bueno, si tú te sabes la respuesta, ya lo sabes. Son dos canciones. Una en esta hora y una en las norteñitas del galán. ¿Me encuentras al principio? Ponle mucha atención, ¿ok? ¿Me encuentras al principio de todo y nunca en nada? ¿Qué soy? Bueno, si tú te sabes la respuesta, ya lo sabes. Comunícate conmigo. Número en cabina es el 616-949-9582. El del WhatsApp, 616-432-9501. Y también ya lo saben, me pueden buscar como José Martínez, alias el galán de La Poderosa, en mi Facebook personal. Por lo pronto, ya lo sabe, ya arrancamos con buena música. Y bueno, nos vamos a ir por acá con la original banda Limón. Y dice, aquí es, sí, chiquitita, aquí es, mira, aquí estoy yo para cumplirte todos tus caprichos. Así que ya lo sabes. Y más si me mandas la cuenta del banco y la foto de tu carro, con mayor gusto te complazco. Ya lo saben, que estamos escuchando la número uno de Michigan, La Poderosa, con sentimiento mexicano. Así que la original banda.

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puse a bailar, con la Sonora Dinamita y Kika Edgar. Bueno, ya estamos aquí de regreso, ya lo sabes, son las complacencias al instante del galán. 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Y bueno, la adivinanza para que te ganes dos cancionzotas, ahí te va la adivinanza. Dice: me encuentras al principio de todo y nunca en nada. ¿Qué soy? Bueno, es tan fácil que solo los niños del Tinder no la adivinarían. Bueno, hasta eso la adivinan. Por lo pronto tengo saludos, saludos, saludos y más saludos. Un saludo para mi amiga de Ranchuca que ya se supo la adivinanza. Y bueno, por acá me pidió una coladita. Dice: Perdiendo la cabeza con Carlos Rivera, Becky G y Pedro Capó. Con esa nos vamos a ir. Bueno, aquí ya lo saben que aquí complacemos a todo mundo y vámonos con una coladita y la escuchas aquí en La Poderosa con Sentimiento. Con Sentimiento Mexicano, así que

Con complacencias al instante, ahora rápidamente nos vamos a complacer a mi amiga Irma Navarro, que por acá me pidió algo de la organización Génesis, dice solo un sueño, con esa nos vamos. Bueno, ella también ya se supo la respuesta, ya me dio la respuesta correcta de la adivinanza, pero bueno, por ahí faltan otros que me den la respuesta correcta, porque las respuestas que me están dando no lo son. Ya lo sabe, vámonos con la organización Génesis, porque usted está escuchando la número uno de Michigan, la poderosa. Con sentimiento mexicano.

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Sigue escuchando a Niceto Molina con su charanga. Damos por terminada las complacencias al instante del galán. Pero antes de irnos con las norteñitas del galán, pues quiero darle las gracias a todos los radioescuchas de La Poderosa que nos escuchan a través de las diferentes frecuencias, como lo es la 93.3 FM y la 810 AM en el oeste de Michigan, Grand Rapids, Wyoming y alrededores. Y bueno, aquí le damos las frecuencias para que se lo pase por ahí un amigo o una amiga y por ahí a sus conocidos para que escuchen La Poderosa de Michigan. Gracias también a todos los que nos escuchan al este de Michigan, en Lansing, Flint y alrededores, en las frecuencia 103.1 FM y la 1080 AM, y a los que nos escuchan en la costa del lago Michigan, como en Grand Haven, Holland, Muskegon y alrededores, en las frecuencias 94.9 FM y la 1370 AM. Y también un saludo a todos los que nos escuchan a través de TuneIn Radio. Gracias de todo corazón por todo su apoyo. Así que ya lo sabe, de parte de todo el staff de La Poderosa de Michigan. Y ahora sí tengo saludos y más saludos. Es que ya lo sabe, por ahí dígale a todas sus amistades que nos escuchen a través de TuneIn Radio o en las diferentes frecuencias que le acabo de dar. Y bueno, tengo saludo por acá para mi amiga que dice que está enamorada de los ya desaparecidos Temerarios y me pidió la canción Sé Que Te Amo. Con eso nos vamos a ir. Y un saludo también para mi carnalito, para mi amigo que nos escucha vía TuneIn Radio hasta Tlacomulco, Estado de México, y me pidió Como Ella de Pedro Fernández. Es que ya lo sabe, con esas dos damos por terminado lo que son las complacencias al instante del galán y regresamos con la hora de la música norteña. Así que ahí le va la adivinanza para una sola canción y que sea norteñita. Me encuentras al principio de todo y nunca en nada. ¿Qué soy? Bueno, si te sabes la respuesta, ya lo sabes, te ganas una canción y que sea norteñita. Por lo pronto, vámonos con los temerrucos que dicen que ellos cantan así, Poderosa.

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4: ¿Qué tal? ¿Cómo les va? Mi nombre es Juan Arango y estas son las noticias de la hora.
5: El Senado de Estados Unidos confirmó a Kevin Warsh como nuevo gobernador de la Reserva Federal. Marty McCurry deja el cargo de comisionado en la FDA después de meses de turbulencia en la agencia reguladora. Identifican como un adolescente hondureño a otra de las personas muertas en un tren cerca de Laredo. El Senado de Estados Unidos aprobó este martes la nominación de Kevin Warsh como nuevo integrante de la Junta de Gobernadores de la Reserva Federal, una decisión que podría abrir el camino para convertirse en el próximo presidente del Banco Central más poderoso del mundo. La votación terminó 51-45 y representa un cambio importante en la conducción económica del país, en medio de una inflación persistente y fuertes tensiones políticas en Washington. Warsh, un economista de 56 años y exfuncionario de la Fed durante la crisis financiera del 2008, aparece como el principal candidato para reemplazar a Jerome Powell, cuyo mandato como presidente concluye este viernes, aunque seguirá como miembro de la Junta hasta el 2028. Para asumir oficialmente la presidencia de la Reserva Federal, Warsh solo necesita una mayoría simple en el Senado, algo que los republicanos podrían garantizar al controlar 53 de los 100 escaños. Además, el senador demócrata John Fetterman adelantó que respaldará su designación. La posible llegada de Warsh ocurre en un momento delicado para la economía estadounidense. La inflación interanual alcanzó el 3.8% en abril, su nivel más alto desde 2023, impulsada principalmente por el aumento de los precios de la energía y los alimentos. 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
5: Cristiano Ronaldo tendrá que seguir esperando para conquistar su primer título de liga en Arabia Saudita, luego de que Al Nassr empatara 1-1 frente al Hilal en un partido clave por el campeonato local. El equipo de CR7 tenía la oportunidad de asegurar el título varias fechas antes del final con una victoria ante su principal perseguidor, pero dejó escapar el triunfo en los últimos minutos. Con este resultado, Cristiano Ronaldo todavía no puede celebrar el campeonato de liga desde su llegada al fútbol saudí.
4: Soy Juan Arango y estas fueron las noticias de la hora.
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Y bueno, ya que nadie se sabe lo bueno, muy pocas personas han sabido la respuesta. Va última vez. Tan fácil que está, dígame yo nomás, que como que no se ponen a pensar. Ahí le va. ¿Me encuentras al principio de todo y nunca en nada? Bueno, ya más no te puedo decir. ¿Qué soy? Bueno, pues ahora sí, vámonos con música. Vamos a seguir aquí con las norteñitas del galán. Y bueno, ahora por acá vámonos con los Cardenales. Dice Mal de Amores. Bueno, pues yo sí traigo Mal de Amores, porque todas quieren conmigo y no quieren nada con los feos como ustedes. Ya la sabe que está escuchando la número uno de Michigan, La Poderosa, Con Sentimiento. Con Sentimiento, mexicano, tóquenle mis Cardenales.

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ya estamos aquí de regreso. 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

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Y bueno, y ahora yo sí tengo saludos y más saludos. Y bueno, un saludo para todos los que andan trabajando por ahí en la milla 13, que son de puro Santiago, Guanajuato, ¿vale? Y por acá me pidieron algo de Los Terribles del Norte, Carlos y Rosaura. Con eso nos vamos a ir. Ya lo sabes, estamos en la recta final de las norteñitas. ¿Quieres una norteñita? Ah, pues pídemela, yo con gusto te voy a complacer. Ya lo sabes que está escuchando la número uno de Michigan, la poderosa, con sentimiento mexicanas, que súbale al radio.

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la comunidad. Y hoy queremos pedirles a ustedes que tienen un gran corazón que nos ayuden a ayudar. Hoy queremos pedirles su ayuda para Jesús Hernández, quien está pasando por un momento muy difícil. Jesús necesita una operación para remover una bola de grasa en la parte trasera de su cabeza. Y lamentablemente Jesús se encuentra sin trabajo y los gastos médicos son muy difíciles de cubrir. Si usted puede ayudarlo con una donación, puede hacerlo en los siguientes negocios. 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Recuerden que cualquier ayuda, por pequeña que esta sea, hace la gran diferencia. Hoy por Jesús, y esperando que nunca sea un mañana para nosotros, porque si no hay ayuda para nosotros, quiere decir que estamos bien, que Dios nos está ayudando. Pero cuando alguien se encuentra por ahí que necesita ayuda, los radioescuchas de La Poderosa siempre nos han hecho caso y tienen un gran corazón. Así que no importa de la nacionalidad que tú seas, vamos a ayudar a nuestro buen amigo Jesús. Así que ya lo sabes, ahí están los lugares donde tú puedes ayudar a nuestro amigo Jesús Hernández. Bueno, ahora vámonos con Carlos y José, que dice por acá, ya estamos cerrando las norteñitas del canal. Dice Carlos y José que se vende esta casa, yo la vendo y muy barata. Bueno, ya lo sabe que está escuchando a la número uno de Michigan, La Poderosa, con sentimiento mexicano.

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Y antes de irme, tengo saludos, saludos, saludos y más saludos. Un saludo ahí para las gemelas de su papá por ahí. Bueno, mi camarada Fernando Lucio Rodríguez manda saludar a sus hijas que son gemelas. Dice que son idénticas como dos gotas de agua y dice que está muy orgulloso de sus hijas. Me pidió por acá dos gotas de agua con la arrolladora, pero como estamos en las norteñitas, voy a poner la última norteña y terminando las noticias, sale tu canción, mi amigo. Aquí me vas a hacer trabajar horas extras, pero aquí voy a ponerte ahorita tu canción de dos gotas de agua con la arrolladora. Así que bueno, un saludo ahí para sus hijas de mi amigo Fernando Lucio Rodríguez. Ahora sí, vámonos con música. Y por acá dice los sementales de Nuevo León, maldito dinero. Bueno, que sea maldito, pero yo quisiera tener unos cuantos costalitos, unos cuantos miles de dolaritos que hay, mamá, cómo me hacen falta para visitar a mis cariñosos el día de mañana. Ya lo sabes, más al ratito llega por ahí mi amiga la panterita de 3 a 7 y mañana 3 contra el estrés. Por lo pronto yo le digo abur, hasta la vista, babies, poderosa.

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4: ¿Qué tal? ¿Cómo les va? Mi nombre es Juan Arango y estas son las noticias de la hora. El Senado de Estados Unidos confirmó a Kevin Warsh como nuevo gobernador de la Reserva Federal. Marty McCurry deja el cargo de comisionado en la FDA después de meses de turbulencia en la agencia reguladora. Identifican como un adolescente hondureño a otra de las personas muertas en un tren cerca de Laredo. El Senado de Estados Unidos aprobó este martes la nominación de Kevin Warsh como nuevo integrante de la Junta de Gobernadores de la Reserva Federal, una decisión que podría abrirle el camino para convertirse en el próximo presidente del Banco Central más poderoso del mundo. La votación terminó 51-45 y representa un cambio importante en la conducción económica en el país, en medio de una inflación persistente y fuertes tensiones políticas en Washington. Warsh, un economista de 56 años y exfuncionario de la Fed durante la crisis financiera del 2008, aparece como el principal candidato para reemplazar a Jerome Powell, cuyo mandato como presidente concluye este viernes, aunque seguirá como miembro de la Junta hasta el 2028. Para asumir oficialmente la presidencia de la Reserva Federal, Warsh solo necesita una mayoría simple en el Senado, algo que los republicanos podrían garantizar al controlar 53 de los 100 escaños. Además, el senador demócrata John Fetterman adelantó que respaldará su designación. La posible llegada de Warsh ocurre en un momento delicado para la economía estadounidense. La inflación interanual alcanzó el 3.8% en abril, su nivel más alto desde 2023, impulsada principalmente por el aumento de los precios de la energía y los alimentos. 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
4: Cristiano Ronaldo tendrá que seguir esperando para conquistar su primer título de liga en Arabia Saudita, luego de que Al Nassr empatara 1-1 frente al Hilal en un partido clave por el campeonato local. El equipo de CR7 tenía la oportunidad de asegurar el título varias fechas antes del final con una victoria ante su principal perseguidor, pero dejó escapar el triunfo en los últimos minutos. Con este resultado, Cristiano Ronaldo todavía no puede celebrar el campeonato de liga desde su llegada al fútbol saudí. Soy Juan Arango y estas fueron las noticias de la hora.
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4: ¿Qué tal? ¿Cómo les va? Mi nombre es Juan Arango y estas son las noticias de la hora.
5: El Senado de Estados Unidos confirmó a Kevin Warsh como nuevo gobernador de la Reserva Federal. Marty McCurry deja el cargo de comisionado en la FDA después de meses de turbulencia en la agencia reguladora. Identifican como un adolescente hondureño a otra de las personas muertas en un tren cerca de Laredo. El Senado de Estados Unidos aprobó este martes la nominación

0: designación de Kevin Warsh como nuevo integrante de la Junta de Gobernadores de la Reserva Federal, una decisión que podría abrir el camino para convertirse en el próximo presidente del Banco Central más poderoso del mundo. La votación terminó 51-45 y representa un cambio importante en la conducción económica en el país, en medio de una inflación persistente y fuertes tensiones políticas en Washington. Warsh, un economista de 56 años y exfuncionario de la Fed durante la crisis financiera del 2008, aparece como el principal candidato para reemplazar a Jerome Powell, cuyo mandato como presidente concluye este viernes, aunque seguirá como miembro de la Junta hasta el 2028. Para asumir oficialmente la presidencia de la Reserva Federal, Warsh solo necesita una mayoría simple en el Senado, algo que los republicanos podrían garantizar al controlar 53 de los 100 escaños. Además, el senador demócrata John Fetterman adelantó que respaldará su designación. La posible llegada de Warsh ocurre en un momento delicado para la economía estadounidense. La inflación interanual alcanzó el 3.8% en abril, su nivel más alto desde 2023, impulsada principalmente por el aumento de los precios de la energía y los alimentos. 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
0: Cristiano Ronaldo tendrá que seguir esperando para conquistar su primer título de liga en Arabia Saudita, luego de que Al Nassr empatara 1-1 frente al Hilal en un partido clave por el campeonato local. El equipo de CR7 tenía la oportunidad de asegurar el título varias fechas antes del final con una victoria ante su principal perseguidor, pero dejó escapar el triunfo en los últimos minutos. Con este resultado, Cristiano Ronaldo todavía no puede celebrar el campeonato de liga desde su llegada al fútbol saudí. Soy Juan Arango y estas fueron las noticias de la hora.
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0: Hola, hola, ¿qué tal? ¿Cómo están? Muy, pero muy buena tarde. Feliz jueves ya en este 28 de mayo de este 2026. Bienvenidos, pasen el barrido, pónganse cómodos y a gusto porque estamos arrancando ya esta tarde con muy buena música, muy buen ambiente y, por supuesto, mucho chisme, mucha información que estaremos platicando el día de hoy aquí con La Pantera. Ya saben, bienvenidos a esta su casa. Pónganse muy acómodos porque durante esta ahora estaremos programando todas y cada una de sus canciones favoritas para que vayan pidiendo sus mensajes vayan pidiendo sus canciones a través del 616-432-9501. Hello, ¿quién anda por ahí? Vayan levantando la garrita, vayan pasando asistencia para que vayan teniendo su estrellita en la frente en este juevesito 28 de mayo. ¿Qué se celebra el día de hoy? Bueno, para todos aquellos amantes de la hamburguesa, hoy es el Día Internacional de la Hamburguesa, así que estaremos hablando de varias curiosidades sobre este platillo que es uno de los más favoritos, ¿no? Aquí en los Estados Unidos. Así que, bueno, pues quédense con nosotros también. Hoy es Día Mundial del Hambre, Día Internacional de Acción por la Salud de las Mujeres, Día Internacional de la Higiene Menstrual, ¿sí? Así como lo escuchan, hay un día dedicado a la higiene menstrual y, bueno, también estaremos platicando de algunas curiosidades acerca de esto, porque ya dejó de ser un tabú desde hace muchísimos años y hoy, bueno, es un tema del cual hay mucha información. También es Día Internacional del Juego, Día Mundial del Perro Sin Raza y, bueno, en México abundan los perros mestizos, así que hoy es su día. También hoy es Día Mundial del Cáncer de Sangre, así que quédense con nosotros porque tenemos mucha información en esta tardecita. Son ya las 3 de la tarde con 13 minutos, 3 de la tarde con 13. Vámonos con mucha más música el día de hoy a través de la poderosa Consentimiento Mexicano.
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1: Exactamente ya a las 3 de la tarde con 19 minutos, 3 de la tarde con 19 en este juevesito. Así que vámonos con mucha más música. Toc, toc, toc. ¿Quién anda por ahí? El día de hoy ya andan rugiendo con todo, mis fanders. A ver, platíquenoslo todo. ¿Cómo va? ¿Cómo pinta este juevesito? Oigan, y vámonos con mucha información relevante, porque fíjense nada más. Relevante porque yo soy amante de las hamburguesas. Sí, ¿cómo de que no? Y hoy 28 de mayo, se celebra el Día Internacional de la Hamburguesa. Y aunque parece pues una comida muy moderna, ¿no? La realidad es que su historia tiene muchísimas, muchísimas curiosidades. La hamburguesa realmente se popularizó aquí en Estados Unidos, pero su nombre viene de Alemania, de Hamburgo, de Alemania. Por eso el nombre de hamburguesa. Los inmigrantes llevaron una versión de carne molida que después pues fue evolucionando hasta convertirse en la burger que hoy conocemos y que para muchos nos encanta tanto, la tradicional, ¿no? Con su queso amarillo, mayonesa, lechuguita, catsup y hasta ahí, hasta los que, bueno, pues obviamente le ponemos el toque latino, ¿no? Desde aguacate, cebollita morada, su respectiva, ¿cómo se llama? Jitomatito. Algunos, ¿verdad? Le ponen su pepinillo, sus rajitas, o mejor aún, a mí me encanta una hamburguesa con esta salsa macha, pero salsa macha de esa casera, de la que va frita así, con sus cacahuatitos, con su respectiva, ¿cómo se llama? Ahí está, semillita, con... ¡Ay, se me fue el nombre! Pero bueno, esa salsa macha que va así como sazonada, y con muchísimo champiñón y queso de que se derrite, ¿cómo se llama? Quesillo. ¡Híjoles! Esa es mi especialidad, ¿eh? Así, el quesillo lo ponemos así en la plancha a que se vaya derritiendo. Le ponen unos champiñones, ahí lo mezclamos bien que se sazone rico. Después un guacamolito, su cebollita, híjoles. Y miren, una hamburguesa riquísima. Ay, es mi favorita. Me puedo comer hasta tres, ¿eh? Así en un muy buen día, en una muy buena tarde de domingo con una respectiva cervecita, así como de que no. No, pero bueno, hoy es día de la hamburguesa, así que existen una gran variedad, cada quien hace su especialidad. Cuesta, bueno, dependiendo, ¿no?, de los gustos de cada quien, hay algunas versiones muy gourmet, hay muchas que llevan trufa negra, caviar, y bueno, hay aquí otras cosas de nivel aquí muy pipiris nice, pero a mí la verdad, mi favorita es esa. Estilo entre mexicana, pero sin perder su toque. No, una cosa chula de bonita. Y cuando gusten, ahí les voy a hacer una especialidad de la Panther. Y bueno, la realidad es que el día de hoy, esta cadena grandísima de hamburguesas, que tiene una M amarilla, vende aproximadamente, bueno, una cantidad impresionante de hamburguesas diarias alrededor del mundo, y más el día de la hamburguesa, en donde vienen promociones, en donde viene 2x1, en donde hay especiales, y de ahí, bueno, pues la gran variedad de hamburguesas que hay. Se ha creado incluso la hamburguesa más grande, que es de más de una tonelada, en donde necesitan grúas y parrillas enormes para poder cocinarlas. Y así, bueno, obvio, les digo, hay muchísimas especialidades. La clásica, la cheeseburger, apareció ya conforme fueron avanzando los años, pero la hamburguesa original era solamente pan y carne, hasta ahí. Ya todo lo que hoy en día conocemos que lleva una hamburguesa, ya se lo hemos ido aumentando conforme han pasado los años, pero la clásica hamburguesa original solamente era el pan y su carne molida. Hoy hay una variedad también respecto a la carne que lleva, ¿no? Puede ser de pollo, puede ser de carne molida, puede ser de arrachera. En fin, ya ahí les digo, cada quien va haciendo su especialidad. 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Vámonos con más, 3 de la tarde con 24 minutos. Hello, hello. Dice mi queridísimo Osvaldo, ya párale, Pantera. Pues yo qué, hombre. Es que a mí, híjole. A ver, presúmenme ustedes, ¿cuál es su especialidad en hamburguesas? Porque yo creo que todos en algún momento nos hemos sentido aquí parrilleros, ¿no? Con nuestra hamburguesita y haciéndole allá el cuento, en la carnita.

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0: ahora sí ya estamos de regreso. ¿Qué dijeron? ¿A dónde se fue la pandera? ¿Qué le pasó a la pandera? Oigan, es que dice por aquí Osvaldo, ya párale, pandera. Estaba yo bien entrada dándoles mis recetas de mis special burger. Y nomás ahí de la vibra de Osvaldo, de ya párale, pandera. Mira, hasta del aire me fui. Saluditos a toda la gente que anda conectándose con nosotros. A mi Chapis también, que ya anda por aquí. La Chapis también, ahí está, ya presente, levantando la garrita como debe de ser. Que me ha fallado, me ha fallado la Chapis. Pero bueno, se las estoy contando, ¿eh? Así que mi Chapis es una excelente con sazón. Que bueno, así que mi Chapis, pásame la receta de tu special burger. A ver, ¿cuál es tu special burger? ¿Qué le echas? ¿Qué le ponen la carne? ¿No la condimentan? ¿La marinan? ¿No la marinan? A ver, pásenme sus consejos, no sean así. ¿Ustedes son de esos? ¿De los que tienen una receta, todo el mundo se las chulea, todo el mundo dice, no, es que está riquísimo, y no pasan la receta? ¿Sí son de esos? ¡Qué malos! ¡Qué malas! Dijera la niña esa del meme, ¡qué malo! ¡Qué malo! Saluditos para toda la gente que anda el día de hoy escuchándonos. A mi queridísimo Hills dice, ya rugiste, Panther. Esperamos esas hamburguesas estilo Panther. Dice, saludos desde Virginia. Saludotes, Hills. Claro que sí, cuando gusten. Ustedes nada más díganme, Pante, vamos para allá. Y miren, yo les preparo, saco aquí la parrilla. Aquí, aunque sea eléctrica, pero la parrilla la sacamos y empezamos aquí a humear la cabina. Saludotes a mi queridísimo Fer, que ya anda por acá. Dice, Panther, ponte la de... Con los nuevos escolta, la de Ublot y los Farmers, porfa. Y un saludo para mis hijas que cumplieron años ayer. Con razón, Fer, ni nos invitaste el día de ayer al pastel, te pasas. Hijo, una rebanadita de pastel, aunque sea chiquitita, nos hubieran invitado. Muchísimas felicidades a tus hijas, les mandamos un fuerte abrazo. Que cumplan muchos, muchos, muchos años más. Aunque su padre no nos haya invitado a la pachanga, no importa, les deseamos lo mejor de corazón. Así que un fuerte abrazote y que cumplan muchos, muchos años más, ¿vale? Dice por aquí, mi hamburguesa preferida, dice por aquí la Chapis, es... ¡Ay! Dice, no pido más. Una de doble carne. Dice por aquí, sin tomate. Dice, y con eso no pido más. Híjoles, no. Entonces, mi Chapis, la hamburguesa que yo te voy a preparar un día de estos, a ti y a todos ustedes que nos están escuchando, no, hombre, van a quedar... Pero más que satisfechos, les va a dar hasta el mal del puerco. ¿Saben cuál es el mal del puerco? Cuando comen mucho y entonces les da el sueño, ya después, así van a quedar después de probar mis hamburguesas, ¿eh? Pero bueno. Ay, las voy a ir a preparar ahí antojitos de despecho para que pasen por ella un día de estos. ¡Saludos! Son ya las 3 de la tarde con 43 minutos. Vamos a ir a un corte y regresamos con más a través de la poderosa Consentimiento Mexicano.
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0: Seguimos con más música a través de La Poderosa con Sentimiento Mexicano. Son ya las 3 de la tarde con 47 minutos. Así que vayan mandándome sus WhatsApp 616-432-9501. Dime cómo te gusta tu hamburguesa y te voy a decir cómo eres. Hoy en el Día de la Hamburguesa, platícame a ti cómo te gusta la hamburguesa. Carne, clásica de carne, queso y pan, doble carne, con picante, hawaiana, con su respectiva piñita, una vegana, una extra queso, una gourmet aquí con ingredientes todos medios raros que no los conoce, pero más que tú solamente, sin verduras. A ver, platícame cómo te gusta tu hamburguesa y te voy a decir cómo eres. 616-432-9501. Yo ya les dije, a mí me gusta así caserita, ¿no? Hecha en casa. No me gusta doble carne, así mejor una, ¿no? Con quesillo, champiñones, guacamole, una rebanada de piña ahí, todo bien rico, harto picante, ¿por qué no? Y su catsup. Con eso, y sus rodajitas de cebollita, sí. Como, al fin no voy a besar a nadie. Entonces, harta cebolla, por favor. Así me gusta a mí. ¿A ustedes cómo les gusta? Si les gusta clásica, es que tú eres alguien confiable, directo y sin complicaciones. Así de fácil y sencillo. Si te gusta con doble carne, eres ambicioso, ambiciosa, eres intenso, intensa y siempre quieres más. A ver, platícame, ¿cómo te gusta tu hamburguesa hoy en el Día Internacional de la Hamburguesa? Son ya las 3 de la tarde con 48 minutos. Dice por aquí, si las preparo en casa, Panther, dice, solamente le pongo mayonesa, su ketchup, la carne. Dice, y con eso es más que suficiente. Y mis hijos le ponen queso americano, yo no lo tolero, así que yo más sencillita, dice por aquí la Chapi. Sí, a mí no me gusta el queso amarillo o el queso americano. A mí póngale el quesillo o queso manchego así en la carne derretida, que escurra. ¿No? Con harta grasa, ¿por qué no? Si vamos a rodar, pues que rodemos ya felices y contentos, hombre. Vámonos con más a través de La Poderosa con Sentimiento Mexicano. 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
1: 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Un saludo para ti y para toda la gente que está en sintonía de La Poderosa. 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Regresamos a cabina, porque aquí en todos lados se goza con la única, la poderosa, con sentimiento mexicano.
0: Así es, muchísimas gracias, primo. Regresamos más adelante.
1: Saludos.
0: Ya escucharon ustedes, para que no dejen pasar esta oportunidad y aprovechen estos últimos días de mayo. Vámonos con más música a través de La Poderosa con Sentimiento Mexicano, porque por acá nos dicen, espérenme, déjenme buscarlas, porque híjoles, luego me ponen a correr, a ver, dice por aquí... Acá está, mi queridísimo Fer, tu rolita sonando ya a través de La Poderosa con Sentimiento Mexicano.
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Ahí estuvo la canción a través de La Poderosa 93.3 FM. Y vámonos con más, porque mi Mao dice: Pante Ponte está de una aventura de Grupo Niche. Algo de salsa en esta tardecita, así que ustedes mandan. Aquí está la rola.

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4: ¿Qué tal? ¿Cómo les va? Mi nombre es Juan Arango y estas son las noticias de la hora.
5: El Senado de Estados Unidos confirmó a Kevin Warsh como nuevo gobernador de la Reserva Federal. Marty McCurry deja el cargo de comisionado en la FDA después de meses de turbulencia en la agencia reguladora. Identifican como un adolescente hondureño a otra de las personas muertas en un tren cerca de Laredo. El Senado de Estados Unidos aprobó este martes la nominación de Kevin Warsh como nuevo integrante de la Junta de Gobernadores de la Reserva Federal, una decisión que podría abrirle el camino para convertirse en el próximo presidente del Banco Central más poderoso del mundo. La votación terminó 51-45 y representa un cambio importante en la conducción económica en el país, en medio de una inflación persistente y fuertes tensiones políticas en Washington. Warsh, un economista de 56 años y exfuncionario de la Fed durante la crisis financiera del 2008, aparece como el principal candidato para reemplazar a Jerome Powell, cuyo mandato como presidente concluye este viernes, aunque seguirá como miembro de la Junta hasta el 2028. Para asumir oficialmente la presidencia de la Reserva Federal, Warsh solo necesita una mayoría simple en el Senado, algo que los republicanos podrían garantizar al controlar 53 de los 100 escaños. Además, el senador demócrata John Fetterman adelantó que respaldará su designación. La posible llegada de Warsh ocurre en un momento delicado para la economía estadounidense. La inflación interanual alcanzó el 3.8% en abril, su nivel más alto desde 2023, impulsada principalmente por el aumento de los precios de la energía y los alimentos. 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
5: Cristiano Ronaldo tendrá que seguir esperando para conquistar su primer título de liga en Arabia Saudita, luego de que Al-Nassr empatara 1-1 frente al Hilal en un partido clave por el campeonato local. El equipo de CR7 tenía la oportunidad de asegurar el título varias fechas antes del final con una victoria ante su principal perseguidor, pero dejó escapar el triunfo en los últimos minutos. Con este resultado, Cristiano Ronaldo todavía no puede celebrar el campeonato de liga desde su llegada al fútbol saudí. Soy Juan Arango y estas fueron las noticias de la hora.
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3: Así es, estamos ya en esto que es Duelo Musical el día de hoy, así que pónganse bien buzos caperuzos porque este Duelo Musical viene con todo. Sí, ya estamos a jueves, música de jueves vamos a escuchar el día de hoy para bailar, para gozar, para pasarla bien, así que vámonos con este... con este enfrentamiento que viene y esto que va a sonar en este preciso instante es de Celia Cruz.

Y se va a enfrentar el día de hoy a Jerry Rivera con esto que se llama Es una locura. Ya sé que andan medio salseros. Desde ayer andan así como que quieren mover el bote, como que ya quieren que sea fin de semana. Así que, bueno, ahí está nuestro enfrentamiento del día de hoy.

Pantera, hombre. Así que háganse un lado todos. Y ya tenemos ganador. Sí. Y es nada más y nada menos que un empate el día de hoy. Aquí está la rola, mi queridísima Irma. Es la que le da el gane a estas dos canciones.

Ahí estuvo Jerry Rivera y vámonos con nuestra segunda rolita ganadora, que es mi queridísima Celia Cruz, con esto que se llama nada más y nada menos que La vida es un carnaval. ¿Cómo de que no?

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1: Vámonos con nuestro siguiente duelo musical. Llega esta rolita que se va a enfrentar el día de hoy. Ah, chihuahuas, esa no es. Es esta.
2: 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Soy el poderoso que acompaño, te cuido. Será usted bien.

Ahí está, se va a enfrentar a Don Chente Fernández con esta rolita que se viene, que es la del chofer.

0: ¿Quién se queda? ¿Quién se va el día de hoy en esta tardecita? Dos buenas rolas, la verdad. Una es una propuesta mía, ahí de La Pantera, que es este de Don Chente Fernández. Y se enfrenta a la propuesta de mi queridísimo Osvaldo. Así que ustedes decidan quién se queda, quién se va el día de hoy. Porque acá está nuestro duelo musical de esta tarde, ¿eh? ¿Qué tal? ¿Qué tal? ¿Esta rolita o el troquero? A ver, decidan ustedes a través de la poderosa Consentimiento Mexicano.
1: Con aguacates de Michoacán, tajuaritos, colega. Llevo una de manzana para la Ciudad de México. A la vuelta nos miramos, colega.
2: Soy troquero y me gusta ser borracho.
0: ¿Y qué creen, mis banders? ¿Qué creen? ¿Que hay otro empate el día de hoy? No, hombre, ustedes puros empates. Ya les está gustando esto de 2-1, ¿eh? Así que vámonos, porque se quedan los Huracanes del Norte y Vicente Fernández a través de La Poderosa.
1: 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A la vuelta nos miramos, colega. Soy el poderoso que acompaña este juego. ¡Bravo, estoy bien!

Ahí está nuestra primera rolita ganadora del día de hoy de este duelo musical. Pero antes de irnos con más música, son ya las 4 de la tarde con 38 minutos. Y pongan muchísima atención, pongan atención por favor. 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Vámonos con la siguiente rola ganadora.

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8: Así es, estamos ya de regreso con más Duelo Musical el día de hoy. Son las 4 de la tarde con 45 minutos, 4 de la tarde con 45. Y rápidamente, antes de irnos con más música, vamos con esta mención muy importante para nosotros, porque hoy queremos pedirles apoyo para Jesús Hernández, quien está pasando por un momento muy difícil. Jesús necesita una operación para remover, pues, una bola de grasa en la parte de atrás de su cabeza, pero pues sin trabajo los gastos médicos obviamente son muy difíciles de cubrir. Si ustedes pueden ayudar con una donación, pueden hacerlo en los siguientes negocios. Pongan muchísima atención. En Supermercado México, 3375 Avenida Division, o en Supermercado Rodríguez, 1428 Avenida César E. Chávez, o 2829 Avenida Division. Cualquier ayuda, por pequeña que sea, hace la diferencia. Así está, pues, esta manera de nosotros poder apoyar a Jesús Hernández, quien está pasando por un momento de salud un poco complicado, y más aún al no, pues, tener un trabajo, un ingreso para poder cubrir con estos gastos médicos que son muy, muy difíciles en estos momentos. Así que si ustedes pueden ayudar con una donación, lo pueden hacer a través de estos negocios. Son nada más y nada menos que las 4 de la tarde con 47 minutos, 4 de la tarde con 47 a través de La Poderosa con Sentimiento Mexicano, y seguimos con más en esto que es Duelo Musical.
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8: Vámonos con más, porque en este duelo musical tenemos un enfrentamiento buenísimo.
9: Respetable público, lucharán a dos de tres caídas sin límite de tiempo. En esta esquina, el Santo y el Cavernario, y en esta otra, Blue Demon y el Bulldog.
8: Así es jueves, ya lo sabemos, y llega Valentín Elizalde con esto que se llama ¿Cómo me duele?

Dice por aquí, mi queridísimo Meño, pante, pante, que se queden las dos, hombre. Ay, de veras, con ustedes. Ya saben que ustedes mandan, así que, ay, ay, empate otra vez, va de nuez.

Ahí estuvo nuestra primera rolita, Valentín Elizalde, a través de La Poderosa, dándole pues el empate el día de hoy a la siguiente canción. 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Son las 4 de la tarde con 54 minutos. 4 de la tarde con 54 a través de La Poderosa, y nos vamos con la siguiente rolita ganadora de este duelo musical.

0: Gracias.
1: ¡Ay! ¡Esa Mariana se van de veras! A través de La Poderosa, estás escuchando buena música en esto que es Duelo Musical, llegando ya a la recta final, a la recta final el día de hoy. Son nada más y nada menos que las 4:59. Corte y regresamos. Pero antes, déjenme decirles, recordarles, anunciarles que estamos llegando ya a la recta final de este mes de mayo. 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Vámonos a un corte y regresamos con más.
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6: ¿Qué tal? ¿Cómo les va? Mi nombre es Juan Arango y estas son las noticias de la hora.
7: El Senado de Estados Unidos confirmó a Kevin Warsh como nuevo gobernador de la Reserva Federal. Marty McCurry deja el cargo de comisionado en la FDA después de meses de turbulencia en la agencia reguladora. Identifican como un adolescente hondureño a otra de las personas muertas en un tren cerca de Laredo. El Senado de Estados Unidos aprobó este martes la nominación de Kevin Warsh como nuevo integrante de la Junta de Gobernadores de la Reserva Federal, una decisión que podría abrir el camino para convertirse en el próximo presidente del Banco Central más poderoso del mundo. La votación terminó 51-45.

0: México y representa un cambio importante en la conducción económica del país, en medio de la inflación persistente y fuertes tensiones políticas en Washington. Warsh, un economista de 56 años y exfuncionario de la Fed durante la crisis financiera del 2008, aparece como el principal candidato para reemplazar a Jerome Powell, cuyo mandato como presidente concluye este viernes, aunque seguirá como miembro de la Junta hasta el 2028. Para asumir oficialmente la presidencia de la Reserva Federal, Warsh solo necesita una mayoría simple en el Senado, algo que los republicanos podrían garantizar al controlar 53 de los 100 escaños. Además, el senador demócrata John Fetterman adelantó que respaldará su designación. La posible llegada de Warsh ocurre en un momento delicado para la economía estadounidense. La inflación interanual alcanzó el 3.8% en abril, su nivel más alto desde 2023, impulsada principalmente por el aumento de los precios de la energía y los alimentos. 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
0: Cristiano Ronaldo tendrá que seguir esperando para conquistar su primer título de liga en Arabia Saudita, luego de que Al Nassr empatara 1-1 frente al Hilal en un partido clave por el campeonato local. El equipo de CR7 tenía la oportunidad de asegurar el título varias fechas antes del final con una victoria ante su principal perseguidor, pero dejó escapar el triunfo en los últimos minutos. Con este resultado, Cristiano Ronaldo todavía no puede celebrar el campeonato de liga desde su llegada al fútbol saudí.
6: Soy Juan Arango y estas fueron las noticias de la hora.
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0: Las 5 de la tarde ya con 21 minutos, 5 de la tarde con 21 a través de La Poderosa Consentimiento Mexicano. Saludos a todos aquellos que van circulando, que van manejando, que van al volante en alguna carretera de aquí de Michigan, de Estados Unidos, que nos escuchen en México, que nos escuchen en alguna parte del mundo. Les mandamos un saludo muy especial, con muchísima precaución para aquellos que van al volante. Manejen con cuidado, recuerden, más vale llegar tarde que nunca. Así que con muchísima precaución. 5 de la tarde con 22 minutos. 5 de la tarde con 22. Y nos vamos con más música en esta tardecita. Seguimos complaciéndolos, ya saben, y nada más me tienen que decir, Pante, quítame el antojo. Y así de fácil y sencillo estaremos complaciéndolos el día de hoy. Les late cacahuate, vámonos a un corte y regresamos con más a través de La Poderosa Consentimiento Mexicano, porque seguimos con mucha información que tenemos para todos ustedes. Les tengo chisme, pero de esto regresando.
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1: 5 de la tarde con 31 a través de La Poderosa con Sentimiento Mexicano. 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Vámonos con más, 5 de la tarde con 32. Y de este lado tenemos más saluditos a través de La Poderosa con Sentimiento Mexicano. Mientras tanto, yo los dejo con música.
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1: Cinco de la tarde ya con 35 minutos a través de La Poderosa con Sentimiento Mexicano. Oigan, y hoy les mencionaba al inicio del turno que hoy es el día del perro sin raza, ¿no? Hoy es el día de los perros mestizos, que en México, bueno, abundan a más no poder. Pero los perros mestizos suelen tener muchos menos problemas genéticos que algunos perros de raza, porque tienen una mezcla genética muchísimo más amplia. Y dentro de todo esto, la realidad es que un perro mestizo no es menos por no tener pedigrí. Al contrario, cada uno tiene una mezcla especial de características, de personalidad, de energía, que lo hace irrepetible. Son perros muy nobles, inteligentes, cariñosos y sobre todo, aquí viene un dato muy interesante, que son agradecidos con quienes les brindan amor y cuidado. Adoptar un perro, obviamente habla de un acto de amor, pero adoptar un perro mestizo también es un acto de responsabilidad y empatía, porque cada adopción ayuda obviamente a combatir lo que es el abandono animal y le da una segunda oportunidad a un ser que se merece ser tratado con amor, con respeto, tener un hogar, tener alguien que se preocupe por él, por ella. Entonces, hoy los invitamos a todos ustedes a cambiar la manera en que vemos a los perros sin raza. Hoy en este día en específico, no importa su tamaño, su color, su apariencia, lo importante es el cariño, la lealtad y la compañía que pueden llegar a ofrecer. Si estás pensando en tener una mascota, considerar adoptar una, muchas veces es mejor amigo quien está en la calle esperando esa oportunidad. Hay muchos animalitos que pasan por situaciones bien complicadas de maltrato, de abandono, y que ellos aún dentro de todo lo que han vivido, guardan todavía esa inocencia, guardan todavía esa parte en donde pues están esperando, ¿no? Un poco de amor. Entonces, bueno, pues hoy celebramos a todos los perros mestizos porque su valor no está en la raza, sino en el enorme corazón que tienen. Así que ya lo saben. Ahí está parte de lo que el día de hoy.
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5 de la tarde ya con 53 minutos, 5 de la tarde con 53 a través de La Poderosa, con harto sentimiento mexicano. En este juevesito tenemos muy buena música, sigan con nosotros en esta tarde, quédense porque tenemos buena programación, ya se vienen las poderosas del ayer, porque recordar es volver a vivir, ¿o no? ¿O no? Dice por aquí mi queridísimo Fer, oye mi Fer, ¿tienes toda la boca llena de razón? La realidad, dice, yo prefiero una mascota a una persona, mi Panther, porque la persona cuando hace daño, híjoles, sabe lo que va a hacer, lo hace con toda la intención, ¿no? Del daño que va a causar. Y un animalito en muchas circunstancias pues actúan por instinto, no porque haya maldad en ellos, ¿no? Es el instinto que traen. Entonces reaccionan a si se sienten amenazados, pues obviamente reaccionan de una manera agresiva, ¿no? Tratando de defenderse. Y obviamente, en cuanto a raza de animales, de perritos específicamente, se dice mucho, ¿no? Hay muchísimos, pues, comentarios en donde defienden a muchas razas, ¿no? Que tienen esta etiqueta de agresivos. Y muchos otros que dicen, oye, yo tengo toda la vida con mi perro de X raza y jamás ha tenido algún comportamiento agresivo porque en su vida ha tenido un trato agresivo. Entonces, pues obviamente no hay manera de que sea agresivo porque pues es un animalito que se trata con mucho amor y demás. Entonces, vienen muchos conflictos, ¿no? O muchos debates en este punto, en donde si la raza del perrito influye en su agresión, ¿no? Por su instinto, o si no. Pero bueno, ese es otro punto, ¿no? Hoy hablamos de este día, que es este marco para hacer énfasis en la adopción hacia los perritos que no necesariamente pues tienen una raza, que son mestizos, que vienen pues de una combinación de varias razas, en donde los hace pues aún más únicos, ¿no? Y muchas personas dentro de ello pues creen que los perros son agresivos por su raza, pero en realidad el comportamiento depende más de cómo son educados, de cómo son tratados, de cómo son socializados. Un perro que recibe cariño, entrenamiento y cuidados adecuados pues tiene más posibilidades de ser tranquilo y amigable, sin importar la raza o...

0: Muchos expertos han dicho que influye mucho la reacción de un perro una vez que ya está más humanizado, porque le quitas esa parte de la raza, independientemente si sea mestizo o no. Pero le quitas ese instinto que trae y entonces lo confundes y llegan a tener estos problemas de comportamiento. ¿Por qué? Porque pierden la realidad, pierden el contexto de lo que son y de cómo son tratados. Y entonces, aunque tú les des muchísimo amor, la muestra está a veces en estos perritos que son de raza pequeña y que a veces los llevamos pues para todos lados por lo práctico que puede llegar a ser. Y entonces son animalitos que no los puedes ni ver, no los puedes ni tocar porque se ponen como poseídos, ¿no? Empiezan ahí todos crazies a ladrar y a hacer visión y media, pero es porque nosotros los vamos humanizando, tratando de quitarle pues ese instinto que ellos tienen y los confundimos y les hacemos un daño. Y uno cree que se ven bonitos con sus ropas, que se ven tiernos con sus accesorios, que se ven tiernos, ¿no? Teniendo pues estas cosas que son de personas, ¿no? Incluso los tratan en muchos de los casos mejores que un niño, que un bebé. Entonces, ahí es en donde también no hay que exagerar, mis Panthers. Yo sé que se les quiere, que son parte de la familia y que hoy en día los animales de compañía tienen un papel muchísimo más importante que nada más ese. Y nosotros los vamos cuidando y protegiendo y dándoles muchísimo amor, pero siempre tratándolos con lo que es la realidad, de que son animalitos, ¿no? Que son muy importantes para nosotros, pero no exagerando. Recuerden que siempre las cosas en exceso traen problemas, traen dificultades. Bien lo dice por ahí el lema: nada con exceso, todo con medida. Y miren, se la van a llevar tranquilos, sean de raza, no sean de raza, sean mestizos, sean animalitos que viven en un entorno amigable. La verdad es que la clave está en nada con exceso, todo con medida. Vámonos con más, son ya las 5 de la tarde con 59 minutos a través de La Poderosa con Sentimiento Mexicano. Pero primero un corte y regresamos con más porque ya llegan las poderosas de la year.
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4: ¿Qué tal? ¿Cómo les va? Mi nombre es Juan Arango y estas son las noticias de la hora.
5: El Senado de Estados Unidos confirmó a Kevin Warsh como nuevo gobernador de la Reserva Federal. Marty McCurry deja el cargo de comisionado en la FDA después de meses de turbulencia en la agencia reguladora. Identifican como un adolescente hondureño a otra de las personas muertas en un tren cerca de Laredo. El Senado de Estados Unidos aprobó este martes la nominación de Kevin Warsh como nuevo integrante de la Junta de Gobernadores de la Reserva Federal, una decisión que podría abrir el camino para convertirse en el próximo presidente del Banco Central más poderoso del mundo. La votación terminó 51-45 y representa un cambio importante en la conducción económica del país, en medio de una inflación persistente y fuertes tensiones políticas en Washington. Warsh, un economista de 56 años y exfuncionario de la Fed durante la crisis financiera del 2008, aparece como el principal candidato para reemplazar a Jerome Powell, cuyo mandato como presidente concluye este viernes, aunque seguirá como miembro de la Junta hasta el 2028. Para asumir oficialmente la presidencia de la Reserva Federal, Warsh solo necesita una mayoría simple en el Senado, algo que los republicanos podrían garantizar al controlar 53 de los 100 escaños. Además, el senador demócrata John Fetterman adelantó que respaldará su designación. La posible llegada de Warsh ocurre en un momento delicado para la economía estadounidense. La inflación interanual alcanzó el 3.8% en abril, su nivel más alto desde 2023, impulsada principalmente por el aumento de los precios de la energía y los alimentos. 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
5: Cristiano Ronaldo tendrá que seguir esperando para conquistar su primer título de liga en Arabia Saudita, luego de que Al Nassr empatara 1-1 frente al Hilal en un partido clave por el campeonato local. El equipo de CR7 tenía la oportunidad de asegurar el título varias fechas antes del final con una victoria ante su principal perseguidor, pero dejó escapar el triunfo en los últimos minutos. Con este resultado, Cristiano Ronaldo todavía no puede celebrar el campeonato de liga desde su llegada al fútbol saudí.
6: Soy Juan Arango y estas fueron las noticias de la hora.
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Oigan, ya estamos de regreso con más música a través de La Poderosa con Sentimiento Mexicano. En este jueves 28, déjenme sacarme este gallo que salga a pelear. Espérenme. Ya, creo que ya salió. Oigan, vámonos con más música a través de La Poderosa con Sentimiento Mexicano. Son nada más y nada menos que las 6 de la tarde con 16 minutos. Y dice por aquí, Pante, Pante, ¿me podrías poner la canción de Debo Entender de Santa Fe? Please, híjoles, de Santa Fe. Debo Entender, déjame checar mi Mau. ¿Es del ayer? ¿Entra en las del ayer? Ahorita la busco. Dice, Pante, Pante, ¿me puedes poner un cumbión loco de esos que sonaron hace muchos años? Como hace más de 25, dice por aquí. La de los Yairas, porfa. A ver, la de los Yairas. ¿Cuál de los Yairas? A ver. La de... la de Buscando un Amor. Buscando un Amor de los Yairas. ¿Sería Buscando un Amor de los Yairas? Claro que sí. Con muchísimo gusto. Dice, gracias, andamos escuchándote. ¡Ay, este gallo, hombre! Dice, por favor, ¿le puedes mandar un saludo a mi buen crucito? Y al Chuy, que ya tiene, que ya viene llegando de la chamba. ¡Mi Chuy! ¿Qué onda, mi Chuy? Saludotes bien especiales. Mira, qué bonito es tener una hermana, mi Chuy, que llegas de la chamba y mira, ya te está esperando, te consiente, que a ver, que qué quieres de comer, que aquí está, que de un taquito, que dos. Híjoles, mi Chuy, la verdad es que te luces con esa hermana que tienes, ¿eh?

0: Ahí estuvo la rolita, mi queridísima Chapis. Con muchísimo gusto. Ya sonó esto. Dice por aquí mi Mau, es del antier, Pantera. Ahorita te la pongo, mi Mau. Con muchísimo gusto. 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Vámonos con más, son ya las 6 de la tarde con 23 minutos. Un corte y regresamos con más en esto que es Las Poderosas del Ayer.
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1: Con más música a través de La Poderosa con sentimiento mexicano. Ahí están todas las rolitas que nos han estado solicitando en esta tardecita. Gracias por continuar con nosotros el día de hoy. 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Vámonos. Mientras tanto, con más, porque estamos llegando pues ya prácticamente a la recta final el día de hoy, en esto que es Las Poderosas del Ayer. Así que vámonos con una rolita más antes de decir bye bye, antes de decir bye bye bye. Ok, no, perdón, es que estaba leyendo una nota de los Backstreet Boys. Pero bueno, vámonos, vámonos con más música. Llega esto de Grupo Libra a través de La Poderosa y esto que se llama Chiquilla a través de la 93.3 FM.

0: de Grupo Libra a través de La Poderosa con Sentimiento Mexicano. Y bueno, pues prácticamente estamos llegando ya a la recta final de esta emisión aquí a través de La Poderosa. Pero no me puedo ir sin antes darles las gracias por permitirme acompañarles, estar con ustedes, estar escuchando su música favorita, complaciéndolos, consintiéndolos aquí a través de La Poderosa. Mientras tanto, vámonos ya con la última llamadita, con el último mensajito de esta tarde. A ver, vamos a ver quién anda por aquí, de quién es esa voz aguardientosa.
1: Hola, Pandita, bendiciones. ¿Puedes complacer con la canción de Grupo Indio para recordar a ¿cómo se llama? No sé. Nuestro amor no puede ser, y por mi culpa.

0: Dejaré de amar. Si puedes, pues si, si alcanza. Bendiciones, y aquí se goza con la poderosa consentimiento. Grrr, mexicano.
1: Eso es todo, mi crucito. Claro que se puede, todo se puede en esta vida y complacerlos, obviamente se puede. Así que, mi crucito, aquí está la canción. La vamos a poner, digo, aunque es del ayer, vamos a darle un toque con Carin León. Así que disfrútenla, mis Panthers. Que tengan una excelente noche. Cuídense, pórtense bien. No hagan cosas buenas que parezcan malas. Y por supuesto, dame un
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